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1: Ya quedó la transmisión a través de internet. Ramiration, Luis Omar, todo fine. Very good. Ya nos están por acá avisando que ya quedó. Muchas thanks al ingeniero de la radio, como dicen por ahí. Ya quedó la transmisión. Ya nos puedes escuchar de nueva cuenta a través de lamejor.com.mx/Culiacán. Y el teléfono en cabina ya está listísimo. 6677-172540. Vamos a ver de quién se trata. Adelante, buenos días, ¿quién habla?
2: Mauricio Villarreal.
1: ¡Ay, no más! ¡Del cemental
3: de Jesús María!
1: El señor, Mauricio Villarreal. ¿Tiene otro nombre usted, señor Mauricio?
2: ¿Mande?
1: ¿Tiene otro nombre usted también o nada más Mauricio?
2: No, nada más, el 22 de septiembre. Nací, es su nombre nomás.
1: Voy a apuntarlo aquí de una vez.
4: ¿Qué cumpleaños? ¿Qué va a ser de pachanga?
2: Ya falta poquito ya.
4: ¿Y una carnita asada mínimo o unos nuevos chilitos?
2: De perdida, una carnita asada o una novina zarandeada.
1: De perdida.
4: ¡Ah, caray, novina zarandeada!
1: Zarandeada, yo tampoco no la he probado, pero debe de estar muy rica. Pues todos los zarandeados está rico, mi gordita, ¿verdad? Aunque mira, hay muchos tipos de zarandeados, ¿verdad? ¿Ustedes cómo lo hacen? ¿Cómo lo preparan, señor Mauricio?
2: Abremos la lobina por el lomo, la despendemos y entonces y ahí adentro le echa uno todo el mejor y la verdura.
1: ¿Cómo lo preparan? ¿Usted le pone verdura?
2: Verdura, todo, y la forra con papel de aluminio y ya la pone a la brasa.
1: Fíjate.
2: Dale, que no se estire nada.
1: ¡Qué rico!
4: Y si no me la sabía, nomás estamos acostumbrados a puro callito nomás.
1: No, y aparte, fíjate, hay muchos tipos de zarandeado. Por ejemplo, yo lo he probado también, que a mí es el que me gusta, que es un tipo aderezo que se prepara y le ponen apio, le tiras tiritas de apio arriba y no, hombre, me encanta. Pero el del señor Mauricio...
4: ¿Que preparan la mostaza?
1: Ese es como un dip. Es como un dip que se prepara. El señor Mauricio lo hace así con verdura. ¿Qué verdura le pones? ¿Tomate?
2: ¿Cebolla? Tomate, cebolla, chile, todo lo que hace verdura.
4: Quítale lo aburrido, ponle lo divertido.
1: Lo que a ti te late, mi gordita. No, pues qué rico. O sea que va a haber fiesta el próximo 22, señor Mauricio.
2: Primeramente Dios.
1: ¿Cuántos cumple?
4: ¿Y nos va a invitar?
2: 74 años.
1: Ay, no más. 74 años y con esa pila, con ese

0: ímpetu, con esa energía de usted. Qué bueno, señor Mauricio.
1: Gracias.
0: ¿Y todavía puede? ¿Cómo? ¿Cumplir más, digo? Claro, muchísimos más todavía, ¿verdad, señor Mauricio?
1: Las dos cosas.
0: Gordita, me cachó. ¡Qué bárbaro, qué bárbaro!
2: Eso me prende.
0: Hoy no más, hoy no más. Oiga, señor Mauricio, ¿y qué acostumbra, ¿Dónde? Qué acostumbra hacer usted el día de su cumpleaños? Ya dijo, pues, la comida, ¿no? Pero, ¿van y lo visitan o cómo es el rollo?
1: Vienen aquí mis hijas o si no, cuando vienen por mí, vamos allá en Culiacán, me festejan allá.
3: Viene para acá más con la de 100 pesos, ¿ah?
0: Son horneadas, dígale, son horneadas. Ay, mi gordita chula. ¿Qué nos cuenta, señor Mauricio?
1: No, pues aquí muy a gusto porque nos cayó un llovidón a medianoche aquí.
0: Ay, aquí también. ¿Y ahorita cómo está? Igual, nubladito.
1: Está como queriendo brillar, bien nublado está.
0: No, pues qué agusticidad, de veras. Está fresco.
1: Aquí salía la ramada ya. Ya me desayuné.
4: La sombra del frente.
1: Y aquí salía la ramada y es un cochinero que se hizo. Llovió como nunca.
0: Ah, ¿usted se refiere a cochinero? Pues de plantas y polvo y todo
1: eso. No, de agua, charco, aquí en el pisito, aquí en el piso, güera.
0: Ah, pero hay agua, hombre, agua que tanto necesitamos.
1: No, sí, está bien, ya las matitas de maíz que están ahí enfrente ya me están meleneando, ya ocupaban agüita.
0: Qué bueno, me da gusto eso, qué bueno que esté a gusto usted ahí, señor. Pues aproveche y saluda a todos sus fans.
1: Ándale, pues a Doña Maggie, número uno, Doña Maggie, número dos, para mi amiga Teresa, para mi amiga Leticia, para Marta, para Rosy Aragón, para el doctor, para el joyero, para mi amigo Jorge de Pericos, también para el mejor mecánico que tenemos aquí en Jesús María, se llama mi compa Neto. Yo cuando tenía mi RAN, si tenía 4 o 5 carros, lo llevaba y yo era el preferido, al 100 me la dejaba.
0: ¡Mírelo!
1: Sí, es muy buen mecánico, hay más mecánicos, pero como él, ninguno. Así es. También para mi estimado amigo el Colibrí, que ahorita, por cierto, platiqué un buen rato con él, ahí se siente más o menos. Pero está arreglándose porque va a ir allá con los Dráculas otra vez a que le chupen la sangre.
0: Los Dráculas. Pero bueno, justo y necesario.
1: Así es, yo gracias a Dios ya tengo 3 meses que ya no me están chupando la sangre.
0: No, usted ya está dado de alta, señor Mauricio. Ya,
1: sí, ya
0: qué
1: estoy
0: chulada,
1: de alta.
0: Qué chulada, qué bueno.
1: Ya estoy preparándome para entrar a mi trabajo especial que yo desempeño, que es la pesca.
0: Que ya casi, ya, ¿no?
1: Ya, para el día primero. Ya arreglé, ya está el motor, ya le di mantenimiento, ya la lancha, el equipo y todo, ya nomás para dejarme ir al charco.
0: Ay, qué chulada, señor Mauricio, hombre. Pues ahí luego nos cuenta cómo le fue, que estoy segura que le va a ir bien, ¿no? Pero ahí nos cuenta, nos va pasando el mitote poco a poco, señor Mauricio. ¿Sale, vale?
1: Así es, a ver cómo me encuentro allá, porque cuando termina el chinchorro que tiramos, tiene que echarle un ancla o uno pesada y no puedo hacer mucha fuerza todavía.
0: ¿Pero usted va solo o va con alguien que lo ayuda, señor Mauricio?
1: Yo trabajo solo, tengo 2 hijos, ellos también trabajan, pero cada quien por su suegra, como decían antes los plebes.
0: ¿Cada quien por su suegra?
1: Sí, cada quien por su suegra, porque cada quien lo que saca es
0: para su familia, mismo. Pues. Ah, fíjate, nunca había escuchado ese dicho que dije.
1: Es que una algo. Vez andábamos juntos, el equipo era mío todo, lancha, motor, chinchorro. Y como yo tengo muchos amigos, una vez vinieron de fueron de aquí de Culiacán. Y nos llevaron muchas cosas, pues, cerveza, de botana, comida, todo, nos nos dejaron mucho allá y uno de mis hijos noté que yo le vendí 20 kilos. Ajá. Y le regalé 10. Y noté que uno de mis hijos como que no le gustó, pues, pero no me dijo nada. Ajá. Y ya que se fueron, le dije, aquí para adelante, cada quien por su suegra, el equipo es mío, no hay lío. Ajá. Ustedes trabajan 10 chinchorros, cada quien, y yo otro 10 chinchorros. Ajá. Porque noté que tú como que no te gustó, pero sí te gustó todo lo que nos dejaron, mira, y lo que consumiste y todo. Ajá. Pero no, dice, pana, pero yo no le dije nada. Bueno, fuera otra cosa que delante mis amigos hubieras dicho algo.
0: No, hombre, pues ahí sí, qué onda.
1: Entonces, ahora sí.
0: Mejor así ustedes, cada quien, en lo que sale cada quien. No, así pues es. Sí, yo creo que justo y necesario también.
1: ¿Qué pasó? No, y era la causa poner un hasta aquí porque, óigame, pues nos traen muchas cosas.
0: Aunque mire, y ellos sí pueden trabajar para usted.
1: Y nomás lo que la regala, yo le regalé 10 kilos y fue todo.
0: Fíjate nomás. Pero miren, pero bueno, ahí, o sea, cada quien lo suyo, pero ellos como hijos también pudieran trabajar por su padre, ¿por qué no? Porque allí ya es diferente la cosa, señor Mauricio.
1: No, sí, yo lo que les digo, que a mí que no me den nada. Nomás a la madre sí que se reporten con lo que ellos puedan. Ajá, mira que uno está casado, el otro no. Que le voy a llevar a la Magali.
0: Mírela, golosa, no se enoje. Te vas a cuajar, No, es que.
3: Ya sé que se enojó.
0: No se enojó.
3: A la madre dijo.
0: A la Magali.
1: Le voy a llevar el soltero.
0: No. Oiga, no, pues es que sí, mira, esas situaciones pasan en todas las familias. Pero bueno, lo bueno es que llegaron a un acuerdo y pues vale más, o sea, sí, pues cada quien.
1: No, y si no hubieran llegado a un acuerdo el equipo así,
0: ajá, pues, ¿sabes?
1: Son 10 mil pesos a cada uno, cuesta 1,000 pesos cada chinchorro.
0: Ingazo, si es caro.
1: Ahí les dejo 10 a cada uno y yo con mis 10, a gusto trabajamos, ¿no?
0: Pues sí, en equipo. En equipo y cada quien su suegra.
1: Nomás que se reporten con la madre.
0: Con la mamá.
3: Otra vez se enojó.
0: No está enojado. Que se reporte la madre. Con la mamá. Con la mamá.
1: Estoy bien contento.
0: ¿Cómo no va a estar contento si es el semental
3: de Jesús María?
0: Ándese paseando. Pues le mandamos un abrazote. Ya sabe que aquí lo estimamos mucho. Gracias por compartirnos esa parte ahora que no sabíamos, ¿verdad?
3: Qué bonito.
0: Nos gusta platicar con usted. Que nos tenga cosas nuevas, aprender. Ya aprendimos una frase, mira, cada quien, ponme una frase, ponme acá un fondo.
3: Yo ya aprendí otra frase de don Mauricio.
0: ¿Otro? ¿Cuál frase?
3: A la madre.
0: No, a su madre, con su mamá. No, la frase es, cada quien su suegra.
1: Cada quien por su suegra.
0: Por su suegra. Cada quien por su suegra, dicho. Ay, no, le mandamos un abrazote, señor Mauricio. Cuídense mucho y gracias por echarnos una llamadita.
1: Mándele, igualmente, no tienes chance de que me pongas el costal de piedras.
0: Claro que por supuesto que sí. Ahorita se la mando, ya la apuntó el costal de piedras. Ya la apuntó.
1: Así nos decían los que nos mandaban tocar cuando yo andaba en el conjunto. Se llama pero no se llama así. El arquillero se llama, pero ajá, así nos decían.
0: ¿Cómo le decían? ¿Y no le cumplían o qué?
1: No, ellos nos decían, ¡ey! Había antes en el costal de piedra, pues ya sabíamos cuál era.
0: No, pues sí.
1: Se llama el arquillero se llama.
0: Ok, ya está, señor Mauricio. Pues le mandamos un abrazote, cuídese mucho, muchas gracias por dejarnos ser un pedacito de su día.
1: Mándele también un saludo para ustedes como locutores por ser día de ustedes.
0: Gracias, señor Mauricio. Bonita tarde, bonito día.
1: Mándele pues, adiós.

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9: Son las 11, con 8 minutos.
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9: 28 grados!

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1: Bizcochito, mi gordi, se me olvidaba felicitarlas. Hoy que es día del locutor, felicidades. Bizcochito y mi gordi.
2: Qué huele, buenos días. Aquí no escuchándolos, pero imagino que están en cabinas en la mejor 104.1. Aquí nomás. Vaya hermosas y feliz día de locutor a todititos de la mejor 104.1. Aquí nomás. Vaya hermosos.
3: Saluditos para el mejor programa de todo Culiacán, el show de la bizcocho y la sexy Magali. Saludos para Luz, que viene a la cabina. Muchas felicidades, les mando un abrazo por ser día de locutor. Recuerden que son las mejores locutoras de todo Culiacán, Sinaloa y el mundo mundial. Saluditos, un abrazote. También saludos para Marta, aunque no me salude, pero yo sí le voy a seguir saludando. Saluditos de parte del licenciado DJ Pedro Trujillo. Un abrazote, pásensela feliz y rico este día. Es de ustedes.
4: Muy buenos días, bizcochito. Gordis. Tengan ustedes con sabor a mañana para dar el grito de la independencia. Y a mí, si me puede complacer una canción de Suspiros del Coyote. Y ánimo, felices patrias, felices fiestas patrias. Ánimo, saluditos, la mejor 104.1. De parte de su amiga Irmita. Saludos.
5: Me encanta, me encanta.
4: Y ánimo.

0: ¿Qué rollo, mi gente? 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Dios los bendiga mucho.
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2: Ya fui a ver la del Coyote. Uy, versus Hackme. Ya, Xochila, ¿verdad? La neta, estoy en Chile esa película.
3: Oye, tantos años que nos daba un mensaje el Coyote y hasta ahorita lo capté.
2: Y nunca lo captamos, mi gordita. O sea, te das cuenta de para todos nosotros que vivimos y vivimos, vimos y vivimos el rollo de la película, perdón, de la caricatura del lobo. ¿Pero cuál lobo?
3: Del coyote, del correcaminos.
2: Nos damos cuenta de que había cosas que no les poníamos realmente tanto la atención, mi gordita. Como por ejemplo, pues tantas veces que la marca Acme no le funcionó al pobre coyote. O sea, tantas veces tenía un porqué. Y, pero ya no les vamos a decir más, pero la neta.
3: Está chilo.
2: O sea, la neta se los recomendamos, está bien chila la película. Y esa y muchísimas más que vas a encontrar con nuestros amigos de City Cinemas. Así que ya lo sabes.
3: Mira, el objetivo de Coyote siempre fue capturar el correcaminos, ¿verdad?
2: Sí, el pipip, pipip.
3: Pero por muchas veces que lo intentó, le siguió intentando, por más que se cayó, se levantó y lo siguió intentando y hasta
2: siempre
3: la fecha.
2: Siempre, o sea, siempre lo siguió intentando. Siempre de lo siempre. O dices, ay, no, pues no me salió, ahí la dejo. No, pero aunado a eso diría yo, la neta trae mensajes bien chilos de esta película, ¿eh? Así que vete con la familia, ve con la familia y mírala. Y nosotros te vamos a regalar 5 boletos, mi gordita.
3: Es correcto, 5 boletotes para que te vayas a City Simena.
2: ¿A dónde? Se me va a perder la gente, mi gordita. Se me va a perder. Oigan, participar es muy fácil con el sonido misterioso. Mándanos tu nota de audio. Recuerda, el sonido misterioso es más la respuesta y tu nombre.
4: Magali.
2: ¿Qué trae?
4: Quiero que me ponga una canción, Magali.
2: Oye, pero dice que no nos está escuchando. ¿Cómo está eso, pues? ¿Cuál quiere la rola?
4: La canción La Ciudad de Magali. Un saludo a mi amiga Martina, que me está escuchando. Ay, hermosos. Desde Ay, pues desde Puerto Vallarta, bye.
2: Ahora andas en Puerto Vallarta. Las edades para su amiga.
3: Saludos para Martina, que me tiene bloqueado.
2: Es que dice que no me puede contestar. Ay, cosonas. Pero bueno,
5: no le funcionó. Buenos días, bizcochito y gordis. Gabriel, muchas felicidades por el día del locutor. Que se la pasen de lo mejor. Cuídense mucho. Un saludo y un fuerte abrazo y muchas bendiciones de parte de Camino Cordero, TX de la Sendero.
2: Ay, no más. Saludos para ti, Gabino, gracias. Mándeme.
6: Chico, ¿por qué en el estado de la mejor no estás tú?
2: Ay,
6: ay. Nomás el Bitopo, Jorge Ramos y la Magali.
2: Se me hace que te comiste una foto, Fabián. Se me hace que te andas comiendo una foto, Fabián.
7: Pero ¿para qué que Fernando la canción si esta Martina lo tiene bloqueado?
2: ¿Cómo? ¿Por qué le aparece qué?
7: Pero ¿para qué quiere Fernando la canción si esta Martina lo tiene bloqueado?
8: Buenos días, bizcochito. Mandan un saludo a mi tata que te está escuchando.
2: Saludos para ti, para tu tata, para la Lía y para tu nana también. Vámonos pues, porque a ustedes les encanta el mitote. Les encanta el mitote y tenemos que irnos con el sonido misterioso del día de hoy. Porque 5 boletos, 5 entradas, 5 accesos para City Cinemas están en juego y quiero que seas tú. Quiero que te los lleves tú, porque películas hay para aventar para arriba, mi gordita. Para toda la familia. Vienen también, pues va a ser una semana con días festivos. El fin de semana te puedes ir con tu familia también.
3: Nosotros vimos con la intención de entrar una de terror que salió nueva.
2: Ah, es cierto, te dijiste.
3: Y por 5 minutos que habíamos estado nos metimos en el Coyote.
2: Fíjate nomás. Pues yo ni siquiera iba al cine, pero terminé viendo la del Coyote también. Pero bueno, vámonos con el sonido misterioso del día de hoy, que es el siguiente. Presta atención para oreja, que ahí te va.
3: ¿A qué,
2: mi gordita? ¿A qué? Ah. Una vez más. Siempre se los pongo 2 veces. Ahí va. Ahora sí. A participar. Sí, ¿verdad? A participar se ha dicho. Recuerda, el sonido misterioso es más la respuesta y tu nombre. ¿Le atinas? Así de fácil y sencillo, te llevas 5 boletos para City Cinemas. Tú eliges la película, tú eliges el horario, tú eliges cualquiera de las 2 sucursales. Y ahorita la vigencia, también es amplia, ¿verdad, amigo?
3: Hasta el 31 de octubre.
2: ¿Qué? Hasta el 31 de octubre, hasta tu cumpleaños, tu día, tu celebración. No. No generalices, mi gordita, mándeme.
9: Me encanta, me encanta, me encanta.
2: ¿Qué te encanta?
9: Me encanta, Inocencia, me encanta. Inocencia, me encanta.
2: Anda alborotada la hermana Caramelo. No. Aguas, Inocencio, aguas con la hermana Caramelo.
10: Lo más misterioso es...
2: ¿Qué
10: es? Un respirador.
2: ¿Un respirador?
10: O inhalador. Irma Olivia Ramos. Ya me lo gané. Ese tiene que ser.
2: Muy positiva, mi amiga. Recuerda que diste dos respuestas y nos vamos con la primera, ¿va? Cuando van varios, nos vamos con la primera. Y dijo que era un respirador.
3: Pero ni la primera.
2: Eres mala, gordita. Tu respuesta es incorrecta, amiga.
3: No, esa es tu respuesta. Tus respuestas son incorrectas.
2: Tus respuestas. Ay, mi amiga, mándeme.
11: Una pistita, no nada.
2: Pistita.
11: Que manden no su fecha, lo que cumplen en este mes. Creo que también por ahí cumple Adelina, la Caramelo. Sí, Adelina Mari también. Preciado. ¿Cuándo? Para anotarlos, saludos.
2: Me parece bien la propuesta del Javi. Todos los que cumplen años en septiembre a reportarse se ha dicho, madre.
7: El sonido misterioso es cuando se le sale el aire a mi gordi, Ramiro Cisneros.
2: ¿Cómo eres de simple?
3: Ay, tú, ¿cómo eres de simple?
2: De más.
12: Oye, ¿quién te
2: parió
12: tan bruto?
2: Ey, no le digas así a Ramiro.
13: El sonido misterioso es la escapada de gas.
2: ¿La escapada?
13: Fabián González.
3: Fabián
2: dice que la... Decirte. Pero espérate, la escapada de gas, hijo. ¿Cómo se escucha la escapada de gas, Inocencio? No, de ese gas. ¿No era de ese gas, no?
3: No, yo creo que no.
2: Pero pues ninguno de los dos. Pero por ahí va, sí. La neta.
11: Venga.
2: Oye, escucha.
11: Venga.
2: Ándale. Venga, el Genki Dama. Adelante.
11: Venga.
2: ¿Y la respuesta? Ay, muchacho. Bueno, se comunica con nosotros la señora.
3: Muy buenos días, bizcochito.
2: María de las Cucas.
3: Todo caballero.
2: Chucho.
3: Chucho. Para la gente que nos está escuchando.
2: Yo sí quisiera vivir en las Cucas. Ya no viviera en las Cucas. Yo viviera en la primavera, pero todavía quiero vivir en las Cucas. Mande mi amiga María de las Cucas. Buenos días.
14: Muy buenos días, bizcochito.
2: Buenos días.
14: Hoy en el día del doctor, ya quiero saludarlos.
2: Linda ella, tan linda. ¿A quién?
14: Y felicitarlos.
2: ¿A quién?
14: A usted, Magali.
2: A ti, Magali.
3: Gracias.
14: Y a Inocencio, que siempre los saludo.
2: Y a Inocencio. ¿Y a mí?
14: A Víctor Sosa, no le mandé audio en la mañana.
2: Okay.
14: Y de una vez saludando al señorón Jorge Ramos. Un doctor como pocos, humilde, sencillo. Le mando un fuerte, pero un fuerte abrazo.
2: ¿Y para mí?
14: A Chucho.
2: Al Chucho.
14: Al Pollo. Y a todos los radio
2: escuchas. ¿Y a mí? 104.1,
14: la mejor.
2: ¿Y a mí? Pues si la que anduvo de cizañosa fue la gordita, no fui yo. La que inventó todo eso fue la gordita, no fui yo. Pero bueno, hay un Dios que todo lo ve y todo lo oye.
3: Pero escúchate.
2: ¿Por qué no me saludó?
3: Jorge Ramos.
2: Al Xuxa. Xuxa Espinazo. Mi felicitación, María. Aquí la única cizañosa fue la gordita, ¿eh? No, tú fuiste la única que hizo cizaña. A ver, yo digo que yo me equivoqué. A ver.
14: Muy buenos días, bizcochito.
2: Buenos días.
14: Hoy en el día del doctor, quiero saludarlos y felicitarlos.
2: Ajá.
14: A usted, Magali.
2: Ok.
14: Y a Inocencio, que siempre
2: Magali,
14: los saludo.
2: Inocencio.
14: A Víctor Sosa, que no le mandé audio en la mañana.
2: Dormida.
14: Y de una vez saludando al señorón Jorge Ramos, un locutor como pocos, humilde, sencillo. Le mando un
3: goloso.
14: Un fuerte abrazo. A Chucho.
2: Y pa' mí.
14: Al Pollo.
2: Al
14: Y a todos los radioescuchas de la 104.1, la mejor.
2: Pues ni modo. Modo. al cabo que ni quería. Al cabo que ni quería. Al cabo que ni quería.
3: Lo reitero, bizcochito.
2: Saludos al
3: Pero de igual manera repito, el señor Jorge Ramos, que era un caballero.
2: ¿Vieron?
10: El sonido misterioso es la Gordis festejando que es el día del locutor, tomando una cerveza. Y se le está tomando, machín, bien heladita. ¡Saluditos! ¡Ánimo!
2: Casi latinas, amiga. Oye,
3: mañana no hay un golletito, nada. Casi. Una carnita.
2: ¿No tienes nada para mañana? No,
3: nada. Ay, ah, sí, tengo con mi mamá, ¿cierto?
2: ¿A poco no te invitaron? Mándale.
12: Yo, si fuera interesado, ya no viviría aquí en Texas.
2: No.
12: Viviría ahí en la privada con mi Gordis.
2: Sí, ya ves, pero no si es interesado, pues.
3: Texas.
15: Hey, bizcocho, el anterior mensaje te dije que era el sonido misterioso, el compresor.
2: ¿Un compresor?
15: El aire de un compresor, no es monzón.
2: Ah, es que de todas maneras no es, ni modo, tu respuesta es incorrecta, Rubén. Vámonos con el que sigue, mándenme.
11: Pues en el audio, bizcochito de María,
2: mira, les encanta el mitote, estamos con el sonido misterioso, pero ustedes con el mitote, pues.
11: Es que al principio dice una felicitación a usted. Te llamará Nidia usted, López.
2: Puede ser.
11: Pero pues, la idea es esa.
2: Ay, tú también te encanta. Tú felicítame, no pasa nada.
3: Al rey de mensaje.
5: No, hombre, bizcochito. Ahorita te va a hacer un novelón como el del otro día. Ay, no. Ahorita va a ser un novelón la señora María ahorita con esos panchos, así que sí te saludó y pues ahí que para acá vas a ver.
3: No se llama mona, se llama muñeca. Bizcochito, se entendió mal.
2: Pero Rita, ¿cómo te encanta? ¿Cómo te encanta? Bueno, vamos a ver qué onda.
14: Sí, bizcochito, se me pasó, pero sí, le mando un fuerte abrazo a usted también.
2: Ok, gris.
14: Porque pues tiene su... su lado de humildad y pues la verdad le agradezco que en el evento pues se haya acercado, me haya saludado, hayamos platicado.
2: ¿Quién me obligó?
14: Y pues gracias por
2: cizañosa.
14: Bueno, por sus atenciones. Un abrazote.
2: Gracias, María. Se los acepto. Se los acepto, pues sí, ya que, pero se los acepto, mi María, se los acepto.
14: A mí no me llama la atención quien haya ganado, no, yo a mí no me gustan por su dinero, a mí me gusta la gente atenta, amable, buen rollo, yo no soy interesada, si eso fuera,
2: ajá,
14: ya ni viviera aquí en las cucas yo, la verdad, y no porque me lo recargue, pero es la mera verdad, yo no soy interesada.
2: ¿Escucharon? Yo la verdad... Tú también, mi gordita, o sea, no vivíamos en Santa Fe, mi gordita.
3: Si yo fuera interesada, ya estuviera viviendo en Texas.
2: Pues, ándale.
11: Ah, sí, felicitó al abrazadito, pensé que no iba a felicitar al abrazadito.
2: ¿Quién es el abrazadito, tú?
11: Del chucho.
16: Ah, qué caray, mi cochito, pues... La verdad, me fijé en el estado y no veo ahí que esté súper...
2: Ahí la va a subir, hombre, ahí la va a subir.
3: No sea mamona, se llama muñeca.
12: Qué flojera escuchar a Mariana.
2: Ya, hombre, ya
12: qué
2: sonido.
12: Flojera escuchar a Mariana. Ya tiene 60 y más y no se compone. Ahora tarde.
2: No. Qué gustarles el mitote, de veras. Bueno, por andar de mitoteros no se llevaron el sonido misterioso y ni modo. El sonido misterioso completo del día de hoy, que a todos los importó más el mitote. ¿Verdad? El sonido misterioso...
5: El sonido misterioso es la señora María mandándole saludos a todo Culiacán, menos a la bizcocho.
2: ¡Ah, seguite! ¡Raita! Pues fíjate que a mí la Mari Preciado sí me va a saludar, fíjate.
17: ¿Qué quedó, pues, María? ¡Felicidades, bizcocho!
5: ¡A la guárdame!
2: Pues fíjate que mi amiga Mari Preciado. Oye, pues mi amiga Mari Preciado sí me va a mandar saludos, fíjate.
18: Hola, buenos días, bizcochito, buenos días, Magali. Hola, buenos días, muchas felicidades, hoy día del locutor. Hasta ahorita me estoy reportando porque salí aquí a reportar el teléfono, el cable y todo, porque desde el viernes pues ando incomunicada, pues ya, no tengo línea de teléfono, no tengo internet y bueno... Y me agarró el estornudo.
2: ¡Salud!
19: ¡Ay, o sea, güey!
18: Bueno, saludito a todos los radioescuchas. Un excelente inicio de semana. Que se la pasen muy bien. Bizcochito, Magali, ves, todos sí, los locutores. Ves,
2: ¡qué linda, qué linda!
18: Bueno, mejor no digo.
2: ¡Suéltalo!
18: Eso lo voy a guardar para en la tarde.
2: Ay,
18: bueno, pues,
2: no.
18: Saluditos a Mar.
2: ¡Ay, no! Ey, porque
3: es malo dejar con la duda.
2: Claro, aparte.
3: Se puede enfermar una.
2: Aparte, su pecho no debe de ser bodega, tiene que sacarlo. ¡Sáquelo, mi Mar! ¡Sáquelo!
20: Bizcochito, hija, es cierto, en el estado no sale tu foto.
2: Ahorita lo voy a refrescar,
21: Sale,
2: mándeme.
21: Hola, Bizcochito, Magali, feliz día del locutor, de parte de nosotros, de Enrique.
2: ¡Qué linda!
21: Ah, manda un mensaje, Enrique dice que es el cumpleaños de ya sabe quién.
2: Ah, yo no voy a decir porque la
21: saludos, Enrique se enoja. Sí, un fuerte abrazo, que se la sigan pasando bien.
2: No, yo no voy a decir que es cumpleaños de la Nicole porque el Enrique se enoja, entonces no voy a decir yo nada.
3: Prefería aceptar a Nicole.
2: ¿Por qué? ¿Por Nicole?
22: Oye, Gordis, nomás porque tú no quieres venirte para acá.
2: Ya ves, pues, ya ves. Ya, alto, stop, ya. Vámonos con la respuesta al sonido misterioso que a todos les valió por andar de mitoteros.
3: El la sonido. Respuesta es el señor Jorge Ramos.
2: El show. La respuesta al sonido misterioso completo del día de hoy es... es una plancha de vapor. Una plancha de vapor. Pobrechito, nadie latinó.
23: Yo no soy interesada, si eso fuera... ya ni viviera aquí en Las Cucas yo, sí, la verdad, y no porque me lo recargue, pero es la mera verdad, yo no soy interesable.
2: Muy bien, ya está. Vámonos con más entonces, 11:35 a.m. Esa es la Jenny Yelupillo, que me entierra encantando, señores. ¡Súbele! ¡Quédate con nosotras! ¡Aquí nomás!

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2: Bizcochito, mándame el número de la que dice que no es interesada. Para ver si quiere tener alguna amistad. No lo dejes al aire.

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2: 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Estas son tus rolas. 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
12: 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Son las 12:05. 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
1: Me encanta.
2: ¿Qué tal, amigos, queridos radioescuchas que nos escuchan este lunes, inicio de semana? Gordita, bizcochito, saludito, los saluda su amigo Jonathan Galletas y vámonos con toda la información deportiva que nos dejó este fin de semana. Arrancamos con la jornada número 8 del fútbol mexicano. Entre los partidos más destacados se encuentra el Cruz Azul contra América. El Cruz Azul se llevó el partido 4-3 sobre el equipo de las Águilas en un partido disputado en el Estadio Azteca. Por otro lado, Toluca le mete 5-2 al equipo de Atlas. Monterrey empata 0 con el equipo de Tigres y las Chivas se volvieron a imponer 3-0 ahora frente al equipo de Pumas. Con estos resultados, Cruz Azul se coloca como superlíder momentáneo del torneo. Julián Quiñones fue nominado a la lista de 30 finalistas al Balón de Oro luego de su temporada con 33 goles con el equipo de Al-Ittihad y sus 4 anotaciones en el Mundial. El mexicano se une a la lista selecta de mexicanos históricos en disputar este galardón. Además, en la categoría femenil también destaca la nominación de Scarlett Camberos, jugadora del América Femenil. En la Liga Mexicana de Béisbol, los Toros de Tijuana vinieron de atrás al derrotar 6-5 a los Olmecas de Tabasco en el juego número 5 de la Serie del Rey, disputado en el Estadio Centenario. Hernán Pérez emparejó el encuentro con un cuadrangular en la octava entrada y en el noveno episodio, Junior Lake también se voló la barda para darle triunfo a los fronterizos. De esta manera, la escuadra comandada por Roberto Kelly se colocó a un triunfo de coronarse como nuevo monarca de la Liga Mexicana de Béisbol. Hasta aquí con el resumen deportivo. Regreso con ustedes al estudio. ¡Hasta la próxima!
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1: Acuérdate que el Kiko envidiaba al Chavo y no tenía nada, mi gordita. Nada, nada. Nada, nada, nada, nada, nada, nada, nada.
2: ¿Qué no?
1: Vámonos con más ya. Las 12 del mediodía con 13 minutos. Provechito para mí, para todos los que se están comiendo rico y sabroso el día de hoy. Tenemos llamadita, mi gordita chula bella. Vamos a ver de quién se trata. Hola, buenas tardes ya. ¿Quién nos habla? Yo pensé que era María.
3: ¿Quién habla? Oye,
1: es mi señora bonita, mi doña
4: Maggie. Yo me la soy.
1: ¿Cómo que se escucha como una granja?
3: Y muchos polluelos.
1: Eres grosera, mi gordita. Anda ronquita, mi doña Maggie.
4: Sí, es que me hizo la mano así.
1: Sí, pero ¿qué tiene? Es como una forma muy particular de ser, doña Maggie.
3: Duerme con el abanico, va.
1: ¿Con el qué?
3: Con el abanico. Sí.
1: Y el mini split.
3: Que se le hizo una altamalera, abanico.
1: Oila, oila, oila, oila. ¿Cómo está, doña Maggie? ¿Cómo está, mi señora bonita?
4: Felicidades a todos los locutores, a la gordita, a Jorjito,
1: a la gordita, a Jorjito,
4: a Chucho, para la bizcochito,
1: dije yo tampoco,
4: para el Inocencio, para el ingeniero.
1: ¿Y al ingeniero por qué, si no es locutor?
4: Ah, pues también porque estoy con ustedes.
1: Ah, bueno.
3: Felicito a todos menos al Bitoco.
4: Bueno, voy a saludar bien a veces a todos.
1: Siempre se le olvida el Bitoco, siempre. Yo sí fui al Bitoco, sí me agüito.
4: Para el Bitoco.
1: Sí me agüito. Dice, ¿cómo se llama?
4: Dice, para el Bitoco, para Jorjito,
1: ¿A quién más?
4: Que me pongan el gallo.
1: ¿Pero el gallo por buenos días o qué? ¿Tú Inocencio?
4: ¿Quién sabe?
1: El gallo, como por qué el gallo, pues, como por qué. La escuchamos, doña Maggie.
4: Voy a saludar de una vez a María, a Martita, a Mariela del Uber, a Mariela de las Cucas, a Mariela del Mini, a doña Maggie, mi tocaya, a doña Rosy, a don Mauricio, a don Colibrí, a Joyero de San Pedro, al plomero de Villa Juárez y a otro que me saluda de San Pedro, no sé de dónde. Oiga, me saluda.
1: Doña Maggie, al plomero ya no lo saluda, doña Maggie. Doña Maggie.
4: ¡Mande!
1: Al plomero ya no lo salude, doña Maggie.
4: ¡Mande!
1: Al plomero ya no lo salude.
4: ¿Por qué?
3: Pues está en la Penny.
1: ¿No le habías dicho?
3: No.
1: No, si no nos escucha, doña Maggie, no nos puede escuchar.
4: ¿Pero por qué escucha en la Penny?
3: No sé. Porque no tiene radio en la Penny.
1: Yo le platicaría, pero a mí no me gusta ser mitotera, ¿verdad? Doña Maggie.
4: ¡Ay, con el pobrecito plomero!
3: Y es que la no le permite traer radio, pues.
1: Esa es habladora, mi gordita, esa es habladora. Doña
4: bueno,
1: Maggie.
4: Para la gordita, para ti, para Jorjito, para Chuchito, para Bitoco.
1: Ajá. ¿Quién más?
4: Para todos los locutores.
1: ¿Quién
3: para
1: más?
3: Para Claudio.
1: ¿Claudio?
3: ¿El gallo?
1: El de la película.
3: Voy a hablar con el de la Macacme.
1: Sí, para que cancele la película.
4: Para don Mauricio, para don Colibrí.
1: Ya le mandó como 1,000 veces, doña Maggie.
4: ¿Eh?
3: ¿Al Bachi?
1: Ya le mandó como 1,000 veces.
4: Oh. ¿Al Bachi qué?
1: Doña Maggie. No, ese señal de que no ha llegado el de los tamales, no ha llegado los tamales.
3: Andan al uno ahorita.
1: Y eso que ya me desayunó, ¿verdad?
4: No ha pasado el tamalero todavía.
1: Pobrecita, doña Maggie. Su día sin tamalito no funciona, ¿verdad, doña Maggie?
4: Pues no.
1: Pues no. ¿Y ahora qué va a comer?
4: Voy a ver qué voy a comer a mediodía. Tengo una carnita ahí guisada con frijolitos.
1: Ah, pues está bien. Doña Maggie ahorita se la come, qué rico provechito,
3: bueno,
1: para usted.
3: Doña Maggie, muchas gracias. Pues bueno, marcado.
1: ¿Por qué le cuelgas a doña Maggie? ¿Por qué le cortas?
3: Está enfermita, pobrecita.
1: No, está enfermita, pero sí puede hablar, ¿verdad, doña Maggie?
4: Claro que sí.
1: ¿Viste? Llevada. Bueno, vámonos con los mensajes que usted acostumbra a mandar sus saludos, doña Maggie. ¿Sale?
4: ¡Sale!
1: Ándele, pues.
5: ¡Vámonos! Hola, hola, buenas tardes. Feliz día para todos los locutores de la mejor, la 104.1. para la hermosa Bizcochito, la Sexy Magali, para el señor Jorge Ramos, para el Chucho, para el Bitoco, para el Inocencio, para todos. Un fuerte abrazo, sin duda alguna, son los mejores de todo Sinaloa. Un abrazo para todos.
0: Hola, Bitoco Sosa, la Bizcochito, Sexy Magali y los hijos de la Arremangada. Y todos los que forman la 104.1. Feliz día del
1: locutor. Qué amable, muchas gracias. María Soto, dice María.
2: Ahí en el estado que pusieron, donde felicitan a todos los locutores ahí de GPM. Ajá. Faltó la Bizcochito. Pongan también en la Bizcochito.
1: ¿Y el Chucho también faltaba, no? No, ya lo refrescamos. Tienen que refrescar ahí, ya les va a aparecer.
6: Sí, denle un saludo muy especial a la belleza de la radio. La Bizcochito y la Magali.
1: Ay, público conocedor, o sea, ¿qué le vamos a hacer, verdad, mi gordita?
3: Es correcto.
1: Sí, ni modo de decirle que no.
7: Abuelita Maggie, un saludo para su nieto preferido, Ramiro. Para su nieto preferido, Ramiro. Abuelita Maggie.
4: Un saludo para mi nieto preferido, Ramiro.
1: Para su nieto preferido, dice. Ramiro, dice.
8: Doña Maggie, buenos días. Fíjese cuidando para Martín, doña Maggie, Martín.
1: Doña Maggie.
4: Para Martín. Ah.
5: Doña Magui, para Selene Valencia, señora hermosa.
4: ¿Para quién?
9: Selene Valencia.
1: Doña Magui.
4: ¿Para quién, Bizcochito?
9: Para Selene Valencia, hasta España.
1: Que a ti no te entiende, gordita, no te entiende.
4: Es que no escuchas porque pasó el de la coja.
9: Ah, Selene Valencia, hasta España.
4: Emelia Valencia.
1: Sí, Emelia Valencia, muy bien. Muy bien, doña Maggie.
10: Doña Maggie, saluditos para mí, para Javier. Mi señora bonita ya desayunó. Un tamalito, frijolito, puerco. Un cafecito,
4: hijo.
10: No nada. Y para mañana, un pozolito, un menudo, nada.
1: ¿Y mañana?
10: Una cenita mexicana.
1: Es cierto, doña Maggie, ¿qué va a hacer mañana?
4: ¡Pozole!
1: ¡Mírenla!
9: ¡Pozole!
1: ¡Pozole, invítenos, pues!
11: Abuelita Maggie, sí, sí. Abuelita Maggie, su nieto consentido, el torito consentido, Juanito, lo más linda, abuelita Maggie.
4: Besito,
11: abracito,
4: yo me
11: la bendiga, cuídense mucho, de la mejor locutora, la más bella, ya se la sabe, la Bizcochito y la Gordis, hermosas.
4: No Juanita de la malinda para mi nieto consentido.
12: Doña Maggie, saludito para mí. Oye, Bizcocho, ¿cómo que el día del locutor y el día del padre, para cuándo, pues?
1: ¿Para cuándo? Déjame, me encargo de ese pequeño gran detalle. Doña Magui.
4: ¿Cuándo?
1: Usted ya sabe, ¿verdad? Que la queremos mucho.
13: Señora bonita.
1: Doña Magui.
4: ¡Mande!
9: Hay que revisar el wifi.
1: No le agarra bien la señal, doña Magui, pero es que anda enfermita. Entiéndala, entiéndala. Doña Magui.
4: ¡Mande!
1: ¿Todo bien? Doña Magui,
4: dile a Inocencio que no me ponga eso, que no soy así.
1: Ya ves, Inocencio, qué imprudente, de veras.
14: Muchas felicidades para mis locutoras hermosas y preferidas.
4: Oye,
14: ay, para Magali y la Bizcocho también.
1: Oye, no, ahorita me preguntaron que si quién me había mandado la ensalada allá abajo en recepción por el día del locutor. No, le dije yo sola, me la encargué.
4: Bizcochito.
1: Mande, doña Magui, mande.
4: ¿Cuándo? Mira. Cuando yo pido una canción, esa me la pone.
1: ¿Qué canción quiere?
4: Y cuando don Mauricio Villarreal pone la canción, pide celosa. Canción y quien quiere se la ponen. Y a mí no, estoy sentida.
9: Uy, doña Magui, ¿qué nivel dice la Bizcocho?
1: Esos celos me hacen daño, me enloquecen. ¿Cómo se va a poner usted celosa del señor Mauricio Villarreal si él es un señor?
4: No me pongo celosa, pero cuando ella... Y luego cuando Marta también pidió la canción, también se la pusiste tú también.
1: Dígame qué canción quiere y ahorita en este preciso
9: doña Magui,
1: momento
9: la canción de la... ¿Por qué estoy celosa?
1: Celosa. No, dice que no son celos. ¿Qué canción quiere, doña Magui?
4: Florita del alma.
9: Acaba de salir.
1: No, acaba de salir esa canción. ¿Es cierto? Es que no la puedo poner porque acaba de salir, pero sí le puedo poner otra. Deme otra. Otra canción.
9: La de Billie Jean.
1: ¿Cuál es la de Billie Jean?
9: De Michael Jackson.
4: No, una de Chalino.
1: ¿Pero cuál quiere de Chalino? Menos
4: la prenda del alma.
9: Pues ya salió, doña Maggie.
1: No, esa
4: prenda
1: no.
4: Prenda del alma.
1: Esa no salió. Bueno, entonces como a todos les pongo su canción y a doña Maggie no. Ahí está su canción. Entonces la voy a dejar para que la disfrute, ¿sale, vale?
4: Vale.
1: La queremos mucho, doña Maggie. Cuídense mucho.
4: Cuídense mucho, los quiero mucho. Que Dios me los bendiga. Muchas felicidades.
1: Bye, hermosa. Bye.
4: Me saludan a Jorgito. Vale, vale.

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0: 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Son las 12:31.
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9: Dale, felicitaciones para todos, muy muy bonito día, feliz inicio de semana, que la pasen genial, saludos en especial para el cochito.

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1: ¡Ay, no más! ¡Ay, no más! Y aquí no más. Aquí no más, tú eliges la canción que vamos a escuchar a continuación. Doña Maggie, ya le pusimos su rola, ¿no? Porque luego dice, no me ponen mi canción. Ahí está, mi señora bonita, su canción. Ahora sí, vamos a darles tres rolas, pero antes tengo por acá algunos mensajitos pendientes y quiero escucharlos. Así que adelante, Inocencio.
2: Chucho Espinosa, de parte Chucho, de su amiga Chucho. Yare Velarde.
1: Yare.
2: Que sea un día genial. Gracias por divertirme tanto con cada uno de sus personajes.
1: ¡Ay, qué bonito! Hablan del Chucho.
3: ¡Qué bonito!
1: Ese hombre es genial, dice. Nada más que los personajes, no, pues sí es el Chucho, ¿no?
3: Es de naturalito, sí, es de nacimiento.
4: Picochito y las palabras refunfunantes que tenías antes tú.
1: Ahorita se los voy a hacer.
4: Hemos dejado de aprender porque te has vuelto ahí medio decidiosa.
1: Es cierto, Fabián. ¿Ya escuchaste, mi gordita, que sí me las pidieron? Porque yo ponía las canciones, decía yo, vamos con la sección que tanto me piden. La palabra que hay allá, que le voy a dejar algo bueno. Y la gordita, ¿quién te lo pidió? Nadie te lo pide, para que veas, mi gordis, para que veas. Bueno, vamos a escuchar al señor Leopoldo, que seguramente,
3: Leopoldo,
1: hablando de la cuestión de mejorar el léxico y demás, pues seguramente algo bueno tiene que informarnos el día de hoy. Adelante, Inocencio.
5: Marinita, Magali.
2: Felicitaciones, hoy es día de los locutoras. Gracias, favoritas, familia, de nosotros. Bye, Dios las bendiga.
1: Los queremos.
5: Saludos a Jorge Ramos Cabrera, el mejor locutor del mundo, el número one. Y la super one es usted, la super uno.
1: Bueno,
5: saludes, sí, en su día de los locutores y la locutora más maravillosa del mundo, la locutora más maravillosa del mundo es usted. Mi cochito, Magali.
1: ¿Qué puedo hacer?
3: Ahora va a ser Nidia López, la super uno, y Magali Vergara.
1: ¿Qué puedo hacer yo ante este público conocedor? Pues nada, simplemente decirles gracias, ¿verdad?
6: Madre. Una palabra que no se me olvida cada vez que llueve.
1: ¿Cuál?
6: Aprendí muy bien y saqué 10. Petricor. Esa no se me olvida.
1: Bueno, porque ustedes lo pidieron, voy a retomar y ahorita les voy a dar la palabra del día. Sí, señor, hay que dejar algo bueno, mano.
7: Buenas tardes, mi cochito. Buenas tardes, Gordi.
1: Hola, Javier.
7: Reportando. Que tenga un bonito inicio de semana. Saluditos.
1: Muchas gracias.
3: Carlos.
1: Gracias. ¿Qué Carlos? El Carlitos llega, se desaparece. No te conviene, mi gordita. No, para nada. A ver, dice por acá, bizcochito, no abrieron mis felicitaciones. A ver.
8: Muchas felicidades, bizcochito, por hacer el día del locutor. Ay, y yo le voy a... Le voy a hacer un poema.
1: Venga, tu poema.
8: Del cielo cayó un pañuelo borrado de mil colores y en cada esquina decía, bizcochito, una de las mejores locutores. Ay, con mucho cariño y ánimo, la mejor.
9: ¡Ay, bizcochito!
1: ¡Me encanta! ¡Ánimo! ¡Me encanta! ¡Tim Bizcochito! ¿Qué haría yo sin ustedes? ¡Díganme! ¡Qué bonito! ¿Verdad, mi gordita? La neta, el planeta. Me encanta mi trabajo. Me encanta mi trabajo. Me encanta estar con todos ustedes ahí en su trabajo, en su casa, en su carrito, donde anden. Oye, me sentí el Juanito. Me encanta. Donde anden. De verdad que gracias, ¿eh? Bien agradecida. Mándenme.
6: Bizcochito, gordita. Muchas felicidades. El día del locutor.
1: Del locutor.
6: Nada más que hasta ahorita me voy conectando con ustedes. Después no lo había felicitado.
1: A ver, Jesús. Pero bueno, lo bueno es que ya llegaron tus felicitaciones. Ser locutor. A ver, mi gordita. ¿Para ti qué es ser locutor, mi gordita?
3: Ser locutor, yo creo que tiro mucho el estrés, me divierto. ¿Tiras? Con la gente.
1: ¿Tiras mucho el estrés?
3: Sí, yo creo que sí, va.
1: ¿Qué más, gordita? Quiero escucharte.
3: Conozco mucha gente bonita.
1: ¿Qué más?
3: ¿Qué más te puedo
1: suéltalo,
3: decir?
1: Suéltalo, mi gordita, suéltalo.
3: Sí, me agradece la entrevista.
1: Bueno, para mí, ser locutor es bien chilo. Porque ya se los adelanté, pues me gusta estar ahí con ustedes, me gusta entablar conversaciones, aunque muchos de ustedes nunca se me hace conocerlos. El momento en el que le pongo rostro a esas voces que escucho a diario, que me mandan su mensajito, a lo mejor para ustedes es un simple mensaje, pero de verdad, para mí, para nosotros como locutores, no nos sentimos solos, mi gordito. Se no, sentimos. Mucha gente. Mira, es bien cura porque los vemos. O sea, a pesar de que únicamente los estamos escuchando, esta onda es magia. O sea, la radio sigue siendo y será siempre magia. Porque así como ustedes nos imaginan a nosotras, y luego pues estamos más bellas de lo que nos imaginan. Pues así nosotros también, de verdad.
3: Yo creo que es muy importante que cuando haya un evento y nos vean, vayan y nos saluden y nos digan quiénes son. Porque nomás ubicamos sus voces, porque después, bizcochita, ya andaba en el evento, no me saludaron.
1: Ándale.
3: Muy groseras.
1: Pero tú dijiste algo bien chilo, mi gordita. Dijiste es tirar el estrés.
3: ¿Tirar el estrés uno?
1: Uno como locutor, todos los días.
3: Me dio mucho del Ramiro.
1: Uno todos los días deja colgaditas. De hecho, aquí hay un letrero aquí afuera donde uno deja colgadita su mochila. Todos los días. Todos los problemas que si con el mariachi, con los plebes, del dinero, el tráfico, qué sé yo, cualquier rollo que, ustedes traen, nosotros también lo traemos. O sea, nosotros también, pero la diferencia de nosotros es que estamos para hacerles pasar un ratito agradable, para hacerlos pasar un ratito, pues, amable, que la pasen bien, hacerlos olvidarse un poquito de tanto rollo que hay afuera, de tanto rollo en la ciudad. Entonces, colgamos nuestra mochilita, entramos aquí en la consola, nos sentamos, empezamos al sentarnos en la consola, es magia lo que ocurre. Porque ¿cuál podía uno traer mil rollos? Y los mil y un rollos se te olvidan, mi gordita.
3: Se los acaba el chucho.
1: Bueno, se los acaba el chucho, pues, se los come, pues. No, pero de verdad, yo sí de corazón les digo gracias, mi familia de la mejor, por acompañarme todos los días, por mandarme su mensajito todos los días.
10: Buenas tardes, bizcocho. ¿Qué onda? Muchas felicidades a ti y a la Gordis. Aquí andamos escuchándote como todos los días, nomás que estaba un poquito enfermo, por eso no te había mandado mensaje. Aquí andamos con la bizcochiza a todo lo que da. ¡Felicidades!
1: ¡La bizcochiza!
10: ¡Soy José! ¿Sabes
3: quién falta también?
10: ¿Qué pasó?
1: El José. ¿El José? ¿Dónde está el José? Es cierto, ¿y el José? Gracias,
3: yo no sé porque se
1: de verdad, gracias, Jaciel.
11: Muy buenas tardes, bizcochita y gordita. Carlita. Pues felicitándolas en el día del locutor y pues muchas gracias por transmitirnos esa voz llena de emociones y muchas alegrías todos los días. Un abrazo.
1: ¿Se escucha cantar? ¿Cuál Laurita?
3: La maestra en la escuela.
1: Es Carla. La maestra en la escuela. Mandamos un abrazo, Carla, gracias.
12: ¿Qué pasó? ¿Cómo que el Carlos se para la gorda? ¿Qué pasó? ¿Un poquito?
1: No. Yo le dije que no le convenía, que no le convía.
13: Gracias a ustedes, hermosa, gracias a ustedes por alegrarnos todas las mañanas, todos los días, a todos los locutores de la mejor 104.1, Bitoco, el señor Jorge Ramos, Chuchito, a la más bella de todas las bellas, a la Bizcochito y a la Gordita. Dios nos los bendiga, gracias a ustedes por alegrarnos mañana. Los quiero, los amo, los adoro, gracias. No las aguanto, besitos.
1: No te aguanto.
3: Oye, pero no es señor Jorge Ramos.
1: No.
3: Es señor Jorge Ramos.
1: No, pero tiene que ser así. Jorge Ramos. Así. Si no, esto no funciona. Dice, gracias a Dios, nosotros sí tenemos el gusto de conocerlos y son guapísimos. ¿Vieron?
3: ¿Vieron?
1: Y son grandes personas. Dice, le deseamos lo mejor del día. Es Sandra, la mamá de Nicole.
14: Hola, Gordis y Bizcocho. Feliz día del locutor. También le mando muchas felicitaciones a todos los locutores de la mejor. Bye, los amo.
1: Muchas gracias, hermosa. Ayer te vi, bien orgullosa de ti. Qué bárbaro, mamá.
15: Ah, qué caray, Bizcochito. Fíjese que le voy a narrar algo y que el pento ocurre, pero pues
1: una doctora Aventura, Verdo, ¿qué pasó?
15: La cuestión es de que a veces todos tenemos problemas. No hay, me va a decir que no, hasta más rico.
1: Todos.
15: Pero yo a veces los problemas los dejo aparte cuando entro pues a trabajar, pues a mi negocio, pues o algo. No ando pensando en otras cosas más que enfocarme en lo mío.
1: Ajá.
15: Y los escucho a ustedes y eso ya me motiva a mí para estar pensando en otras cosas. Por eso, muchas gracias.
1: Qué bonito el Doc.
3: Ay, el Doc.
1: Es lo más llegador que le escuché al Doc.
3: Te ganaste un six.
1: Eres mala, gorrita. Que ya no le hace a eso el Doc. Ay, no. Hombre, eres gacha, mi gordita. Dice por acá, muchas felicidades para las dos y por darnos un día agradable todos los días, Martín. Gracias, Martín. Pero ya, vámonos de volada ahora, ¿sí? Tres canciones. tú eliges la que tú quieras escuchar a continuación. Hicimos un pequeño paréntesis para agradecerles a todos por sus felicitaciones, pero ahora sí, a lo que te truje, chencha, mi gordita.
3: Mira, ahora por las fiestas patrias, y si amerita un tequilazo, nos vamos a ir con el señor Vicente Fernández.
1: Perfecto, dame tres rolas, mi gordita.
3: En la primera opción están estos celos.
1: Oye, doña Magui, para que no se te poniendo celosa, doña Magui. Vicente Fernández, el día de hoy en el ranking, la primera canción, la primera opción, estos celos me hacen daño, me enloquecen. Vámonos con la segunda, mi gordita.
3: Yo creo que esta está buena, la segunda con Acá Entre Nos.
1: Qué fina, qué fina, qué refinada, qué bárbaro. Acá Entre Nos, de Vicente Fernández. ¿Cómo dice? Acá entre... Ah, no, todavía no decía eso, mi hija. ¿No te la sabes o qué? ¿Y en el número 3?
3: Y en el número 3, El Rey.
1: Antes de paseando. ¿Con cuál te quedas, mi gordis?
3: Yo creo que con Acá Entre Nos.
1: Te quedas con la de Acá Entre Nos, mi gordita. Te digo una cosa. Te digo una cosa.
3: ¿Qué pasó?
1: Yo me quedo con esa rola también.
3: ¿También?
1: Yo también me quedo con la de Acá Entre Nos. Pero aquí nosotras no importamos, señores. Mándanos su nota de audio, mi gordis.
3: 6674-1842-82.
1: ¿Cuál quieras escuchar? Ya te dimos tres opciones. Estos celos, Acá Entre Nos y... El Rey, señor.
16: Yo voto por la de Estos Celos.
1: Estos Celos.
16: Estos Celos, porque está más movidita que las otras. Las tres están buenas, pero está más movidita. Sirve que metemos intriga ahí con la señora Marta.
1: Ingazú. Muy bien, porque el Fabián lo pidió, ahí está. Mándeme.
17: Maldita, maldita. Acá Entre Nos, Acá Entre Nos. No,
1: ¿Quién le hizo tanto daño a mi Juanito? Díganme, ¿quién le hizo tanto daño a mi Juanito? Maldita. Para que diga esas cosas tan feas y dolorosas. Vámonos con el que sigue.
18: Está bueno, está bueno.
1: Está bueno, está bueno.
18: Me gustan las tres, pero voy a apoyar al Kikín.
1: ¿Cuál?
18: Estos celos.
1: Estos celos.
18: Saludos.
1: ¿Cómo que al Kikín? Estos celos. Como que al Kikín. Vámonos con la que sigue. Gracias, Erika.
19: Acá Entre Nos, guapas. Acá Entre Nos, bizcochito, gordita hermosa.
1: Vámonos. Y por el que estábamos preguntando, por el José del Taller Jordan.
20: Buenas tardes, buenas tardes.
1: A que veas que sí nos acordamos de ti, José.
20: Hola, bizcochito. Feliz día, feliz día.
1: Gracias.
20: El rey, bizcochito.
1: Ahí está, saludote para ti, mándeme.
21: Yo voto por el rey.
1: El rey también. ¿Qué dice el Javier Beltrán?
22: Buenas tardes, buenas tardes. Buenas, buenas. La del rey.
1: La del rey. La del rey. Gracias, amigo. Otro Javier.
23: La de Acá Entre Nos, bizcochito.
1: La de Acá Entre Nos.
3: Y tan fuerte las tres, ¿eh?
1: Amor, es que es tan difícil de las tres, mi gordito. Ese es el rollo, pues, hacerlos batallar, mande.
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25: Acá Entre Nos, bizcochito, Acá Entre Nos.
1: No, Acá Entre Nos, Inocencio. Ay. Ya está, amigo, mándeme.
26: Acá Entre Nos, mi gordi.
1: Quiero que sepan la verdad.
27: Mi voto es para Acá Entre Nos.
1: Acá Entre Nos, gracias, señor Martín.
28: Votamos por... Quiero que sepas la verdad.
1: ¿Cómo?
28: No te he dejado de adorar. Acá Entre Nos.
3: Si te la llevaste a Texas, desgraciado.
1: Ingazú, ingazú. No es por yo decir, pero Ramiration, ahí te va. Mándeme.
29: Hola, mi vida corazón. Muy buenos días, mi vida. ¿Cómo estás, gordis? Hola, bizcochito, ¿verdad? Pues me encantan las tres canciones, son muy buenas, ¿verdad? Pero a mí me encantaría esos celos. Esos celos me fascinan, corazón, tenerlos y que me los tengan. Hola. Pasa un buen día.
1: Eres una celosa, amiga.
30: ¡Golosa!
1: ¡Qué bárbaro! Estos celos me hacen daño, me enloquecen.
31: Yo voto por el rey, bizcochito.
1: El rey, dice mi amiga la Carla. ¡Mande Jonathan Galleta!
32: Acá Entre Nos, por favor, póngame la de Acá Entre Nos.
1: Ya está.
3: Ya, y te fuiste a Texas porque te encanta Dallas, desgraciado.
1: ¡Qué precisa, qué concisa, qué directa! ¡Mándeme!
0: ¡Presumir!
2: Qué onda, Bizcochito? ¿Y qué onda, Gordis?
1: ¿Qué rollo, Brian?
2: ¡Feliz día!
1: Gracias.
2: El locutor. Nos quedamos con el rey.
1: Con el rey, señores. ¡Mándeme!
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5: Pues claro que aquí entre nos. Saludos para todos.
1: ¿Qué vos, tú?
5: Felicitaciones a todos los locutores de la 104.1. Un saludo para Leo Soto, de parte de su primo Armando Alzures.
1: Ah, de su primo. Y para el Nacho, nuevos saludos para el Nacho. Bien, qué voz, la verdad, ¿eh?
3: Igual que Leo,
1: la verdad,
3: que Leo canta.
1: Qué voz.
2: Dicen que lo que se ve no se pregunta, amigo.
1: Inocencio, cómo eres imprudente. Gracias, mi amigo, por su voto. Mándeme.
6: Mi Gordi, acá entre nos, sigo siendo el bueno.
1: Ni cómo negarlo, Ramiro, ¿eh? ¿Qué dice mi bello Culiacán? Mándeme.
7: Cochito, muchas felicidades a ti, gracias, a la hermosa, amigo. Magali.
1: Ay, qué bonito.
7: Y con la canción, acá entre nos. Gordi, te amo.
1: Te amo. ¿Qué dice mi amiga la María, la del Uber?
8: Hola, bizcochito.
1: Hola, amiga.
8: Feliz día de todos los locutores, para ti principalmente y para todos los demás, tus compañeros. Feliz día. Y la canción acá entre nos, María.
1: Pues que decir
3: caballo de rodeo.
1: El payaso de rodeo le gusta.
9: Estos celos, bizcochito.
1: Estos celos. Chucho. Estos celos le hacen daño y le enloquecen a mi María. Pues si ya saben, ¿para qué lo hacen? Pues ¿para qué?
3: ¿A quién estarías abrazando? Que ni siquiera me pelaste, desgraciado.
1: Pero yo sí quisiera, no viviera en Santa Fe, viviera en la primavera.
3: En el Umaya.
10: ¿Y la Marta? ¿Por cuál votas, Marta?
1: No, hombre, no anda aquí mi amiga Marta, yo creo. ¡Mándeme!
10: Saludos, bizcocho. La luz ilumina la cabina, sí, actitud 57.
1: Siempre regresan al lugar donde son felices. ¡Siempre! Es así, es ley.
10: Te saludos. Magali, saludos, Magali. Cocho, actitud 57, saludos.
1: ¿Por cuál votas?
10: Espero que te encuentres muy bien.
1: Todo fine.
10: Tú y tu familia.
1: Muy amable. ¿Y la canción? Bueno, vamos a cerrarle porque ya me tengo que ir a música. Tercer lugar, mi gordita.
3: En tercer lugar, estos celos.
1: Tercer lugar, mi gordita.
3: ¿Por eso?
1: Tercer lugar,
3: estos celos.
1: ¿Qué? ¿En serio?
3: Es en serio.
1: Bueno. Tercer lugar, estos celos. Ah, en Adela Guiso. Bueno, muy poquitos. Segundo lugar, mi gordita.
3: En segundo lugar, por un punto, el rey.
1: Fíjate nomás. Bueno, pues
3: la,
1: ni modo.
3: La que barrió fue la de acá entre nos. No tuvo rival.
1: Y sí, efectivamente fue muy notoria la situación.
3: Se fue con mucho.
1: Vámonos con la canción ganadora, que es la del señorón Vicente Fernández. Acá entre nos.
3: Acá entre nos.
1: Quiero que sepas la verdad. ¡Ánimo!

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0: hermosa, y los horóscopos, y Tauro, y eso. Haga una tercia de mis que me duermes, una tercia de mis que me duermes, para elegir una de mis que me duermes, por favor.
1: Eso me prende.
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3: Diosito, ponme la rola del grupo Mandingo, número equivocado, porfi. Y saludos para el DJ, perro trapichero.
4: Ay, o sea, güey.
2: 32 grados centígrados.

0: Vámonos, duelo. Suerte. Está chila, qué padre. Dale.
1: Aquí nomás, la bizcochito y la sexy gorda. Continuamos. Lidia López, la bizcocho, reflexiona y te tiene preparada la frase del día en los consejos de la vida.
0: Ahí está. Porque ustedes lo pidieron. Y ese remix que te aventaste, Inocencio. Ay, Inocencio. Porque ustedes lo pidieron, la palabra del día. Hay que dejar algo bueno en la sociedad y hay que instruirlos por el camino de...
2: por el camino del bien.
0: Mi gordita.
2: ¿Qué pasó?
0: ¿Por qué estás tan callada?
2: Porque estoy esperando la frase del día.
0: ¿O estás esperando que me calle? También, ¿verdad? Bueno, ahí te va. ¿A qué te suena, mi gordis, la palabra erístico?
2: ¿Erístico a un luchador?
0: ¿A un luchador?
2: ¿El místico?
0: No manches, gordita, no inventes, gordita. Pónselo, Inocencio, la neta se lo ganó.
3: Ay, tú, ¿cómo eres de simple?
0: ¿Cómo eres simple, mi gordita? No, ahí te va. Fabián, ahí te va. Javi y todos los que pidieron la palabra del día. La palabra es erístico, que significa vencer. Es aquella persona que discute para vencer, no para hallar la verdad. Una de esas personas tercas, con T de tercos, mayúscula y en negritas, que únicamente les interesa ganar, pues. O sea, eres muy erístico, mi gordita, que peleas, que platicas por discutir nada más, no por llegar a un acuerdo y a la verdad.
2: O sea que María es una erística.
0: Pues no lo sé, no sé si María sea una erística, pero ustedes ya saben cómo utilizar la palabra según la Real Academia Española el día de hoy. La palabra erístico, personas que no conversan para hallar la verdad, sino para vencer, para ganar. ¿Qué importa que no digan nada bueno?
2: Yo no sé por qué Magali dice eso, si yo no discuto con el señor Jorge Ramos.
0: Porque son muy erísticos, así, algo así, ¿no? Entonces, usen a partir del día de hoy la palabra erístico.
4: Bizcochito, ya sé quién es bien erístico.
0: ¿Quién es
4: bien erístico? De tu gama de gente que te hablamos.
0: A ver,
4: la sombra de Colosio no deja hablar nunca, dale. Siempre quiere ganar.
0: Es una erística.
4: Ya sabía yo. Muchas gracias, bizcochito, por seguir mi recomendación de la palabra acá pomposa.
2: Y por cierto, la sombra de Colosio está triste.
0: ¿Por qué?
2: Porque iba pateando su balón por la culita y se lo reventó.
0: Que no es él, que no es él. Pero como estás muy insistente, seguramente ya lo tenemos acá en la línea.
2: ¡Ah, qué tristeza!
0: Hola, buenas tardes, ¿quién habla?
5: Estas son las mañanitas.
0: Dios mío, es hasta diciembre.
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2: Con guitarra en vivo.
5: Hoy por ser.

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1: ¡Inocencio!
2: ¿Sí, pero quién habla con esa sorpresota?
1: No sabes quién es. ¿Ah? Es el Nacho.
0: ¿Ah, sí?
2: ¡Ah, el Nachito!
1: ¿Y el Leo cómo está? ¿Tú no lo viste?
0: Muy bien, ¿y ustedes? Muy, que la pasen muy bonito. Felicidades por ser el locutor.
1: ¡Qué amable! De veras que te la rifaste, Nacho. ¡Qué amable! ¡Qué bonito! Yo quiero que mi cumpleaños también me cantes así igual. ¿Qué? ¿Se hace o no?
0: Ah. Claro que sí.
1: El 15 de diciembre, ahí apúntalo, Nacho, que no se te olvida, ¿eh?
0: 15 de diciembre, está bueno.
1: Ya está.
2: Qué sorpreso.
0: Lo apunto en la agenda.
1: Qué bonito detalle has tenido con este par de locutoras. Sencillitas, carismáticas.
2: Guapas.
1: Te lo agradecemos mucho, Nacho. ¿Qué andas haciendo?
0: Y hermosas.
1: Ah, no, eso va junto con pegado, ¿no? Pero de verdad que qué bonito detalle el que has tenido tú con este par de locutoras. ¿Cómo va tu día, mi Nacho?
0: Bien, bien, bien, gracias a Dios.
1: Qué bueno. Me da mucho gusto. ¿A quién
0: vamos?
1: Me da mucho gusto. ¿Ya andas allá en tus tierras o andas por aquí, Nacho?
0: No, aquí ando en mi tierra, Sánchez Eli.
1: Ándese paseando. Sí. Fíjate que la gordita te andaba confundiendo con la sombra de Colosio. ¿Sí lo ubicas?
0: Sí.
1: Nada que ver, ¿verdad, Nacho?
0: Nada
1: que ver. Pues sí. Anda, Nacho, te escucho.
0: ¿Y?
1: Y que así dice la sombra, ahí. Y te agradecemos mucho ese detallazo que tuviste con nosotros, Nacho.
0: Hombre, que la pasen feliz, que la pasen bien. Saludos para Jorge también, felicidades.
1: Aquí el Chucho,
0: el Bitoco y todos los locutores de ahí de la radio.
1: Y al Chucho.
2: Gracias, Nachito.
1: Te mandamos un abrazo, Nacho. Bonita tarde.
0: Otro de regreso.
1: Gracias.
0: Bye.
1: Qué bonito, en la casa no nos pelará mi gordita, pero mira aquí qué tal, ¿eh? ¿Qué tal? Con las mañanitas y toda la cosa.
3: Así tengo un amigo yo.
1: ¿Cómo, erístico?
3: De aquí para adelante sí le voy a decir, loco, no seas tan erístico.
1: Ándale.
3: Ahí me puedo pasar toda la noche alegando con él y nunca le voy a ganar. Siempre hay un pero, a todo lo que le diga. Cualquier tema, discusión. Ay, tú, ¿cómo eres de erístico? Le voy a decir.
1: Ándale, ven. Ya, yo ya hice mi labor del día. Yo ya dejé algo bueno en ustedes. Dice por acá el Ramiro que si vamos a trabajar mañana, mi gordita. La pregunta del Ramiro.
2: ¿Ya?
1: Claro que por supuesto que desde luego que no. No, no es cierto. Aquí vamos a trabajar. Aquí vamos a andar totalmente en vivo.
4: Erístico es una persona que siempre quiere tener la razón. Así que le gusta llegar y aunque esté más equivocado y más enredado que un trompo, quiere que le digan sí, tiene razón.
1: Sí,
4: ¿y el tesoro tú?
1: ¿Y el tesoro? Bueno, a ver, pónganse de acuerdo. El Juanito me está pidiendo los horóscopos. El Fabián y muchos más me estaban pidiendo la palabra del día. No nos alcancen las 4 horas, mi gordita.
5: Buenas tardes, bizcocho, buenas tardes. Buenas,
1: Tony.
5: Hágame un favor, dedícale las mañanitas a Rocío Reyes, que cumple años hoy. Por parte de su hermano todavía.
1: Ay, es cumpleaños de la Rocío Montana. Ahora. Pero Rocío, ¿qué dijo?
5: Ay, a lo mejor, dedícale las mañanitas a Rocío Reyes.
1: Es cumpleaños de la Chío Reyes.
2: Ay, la Chío cumpleaños.
1: Qué falta de confianza, qué bárbaro. Felicidades para la Chío Reyes. Las mañanitas del Tony Reyes.
2: Ah, Tony Reyes.
1: Por ser día de tu santo, te a la Chío. A la Chío Reyes, salúdenla. Llévenle pozole, menudo, algo el día de hoy.

0: gordita. Te trabaste.
1: Para que vean que si tengo aire. No, sí.
2: Oye, aprovechando la mañanita, nos estará escuchando mi amiga Adelina.
0: ¿Por qué ahora?
2: ¿Cuándo cumplirá años?
0: ¿No sabes cuándo cumple años, no, Adelina? Ay, mi gordita. Diga, Adelina, diga a la amiga. Diga a la amiga, porque
2: pero
0: se lo
2: según yo, tú sabes, ¿no?
0: Claro, pues sí, obviamente.
3: Bizcochito, bizcochito, oye.
0: Mande.
3: Nomás para comentarte que ahí en el estado de WhatsApp de la radio no subieron tu foto, subieron de todo.
0: Actualícenlo, ya lo subí.
3: La más preciosa no subieron, bizcochito, no subieron tu foto ahí. ¿Y eso qué pasó ahí?
0: Ya lo subí, nomás actualícenlo.
2: Es que lo que pasa es que subieron la foto, pero el teléfono detectó el antivirus.
0: Muy chistosa eres. Póngale una ascensión. Muy chistosa eres, mijita, muy chistosa eres. No, ya lo pueden actualizar y ahí les va a aparecer. Es que no subí ni la mía, ni la del Chucho. Pero ya la subí, ya todo fine, fine. Bueno, vámonos con más ya.
4: ¿Cómo has estado, bizcochito? ¿Cómo has estado, bizcocho?
0: Muy bien, Latitud, muy bien, ¿y tú?
5: Tarde, pero segura, amiga.
0: Amiga, ¿cómo andas?
5: Muy buenas tardes, bizcochito, muy buenas tardes, Bella y Sexy Magali. Feliz día de las locutoras, a las mejores locutoras de la radio, de la mejor. Feliz día, feliz tarde. Y pásela muy, muy bien. Ya saben que son las mejores, a las mejores locutoras. Un fuerte abrazo para ustedes. Sigan creando.
0: Te queremos, amiga.
2: Amiga, ¿cuándo es tu cumpleaños para anotarlo aquí en el?
6: Solo miro el calendario y las hojas canicay.
0: Así es. Vámonos con esto. No es de las 10, no. Estos son los Dinámicos Junior. Y la rola se llama. Ay, mi gordita.
2: Es que no leo de aquí.
0: Se llama Contigo. Ya la 1:28.

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1: Ya estamos en el mes más patrio y desde luego pues hay que celebrarlo con el orgullo de ser mexicanos y sinaloenses también. ¿Qué creen? 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Ya saben, baile, música, conciertos, pirotecnia que ilumina el cielo de colores, un espectáculo para disfrutar en familia, con los amigos, saliendo del trabajo, con quien quieras. 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
0: 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Es la 1:38.
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0: 32 grados centígrados. 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
24: Me encanta, me encanta.
25: Muchas felicidades hoy que es el día del locutor. Muy bonita profesión de este escogieron. Esa profesión es muy hermosa y más cuando hay personas que estudian esa profesión de corazón, y yo veo que

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1: Es impresionante lo rápido que se me fueron las 4 horas, mi gordita.
2: Y eso que vamos empezando.
1: Siento que son las 10 de la mañana, que le acabo de decir adiós al Bitoco, que se fue, que llegué, que me senté aquí en la cabina. Ay, Dios mío de mi vida, cuando uno disfruta lo que hace, sin lugar a dudas, mi gordita, ¿verdad?
2: Es correcto.
1: Es correcto.
2: Ay, por cierto, son mis 4 meses preferidos, septiembre, octubre, noviembre y diciembre.
1: Ni te pregunto por qué, porque es de sobra ya, mi gordita. Oigan, y todos los que me están escuchando, les voy a pasar un dato que nos cae bien. Mira, todos los automovilistas y a todos los que manejan motocicleta también, mira, pongan oídos, porque Sates trae de regreso la licencia permanente. Sí, esa que obtienes para toda la vida, mi gordita.
2: Toda la vida.
1: Esa licencia que no vas a tener que estar renovando y renovando. Mira, chécate el dato. El costo, mi gordita, es de $2,323. Ahora, la podrás adquirir este mes de septiembre. Imagínate nomás el ahorro que vas a tener todos los años venideros. No, hombre, pues bastante. Ahí te va otra. Si tienes un modelo, un vehículo modelo 2022 o anterior, y a lo mejor debes más de lo que quisieras recordar, ¿verdad? Pues con el programa Ponte al Corriente puedes regularizarte con un pago único de $6,000. Es decir, no importa si el adeudo pues es mucho mayor, con esos $6,000, mira, san se acabó. Quedas al día, mi gordita. ¿Quieres más?
2: Quiero más.
1: La tercera. Esa oportunidad es para todos aquellos que tienen un vehículo por ahí arrumbado, ese que ya no usas, pues que es la baja definitiva, que esa la vas a adquirir con un costo de $3,237 solamente. La verdad es que suena muy bien, así que a ponerse las pilas, hay que aprovechar. Y me están pasando la información que este trámite lo haces ahí en recaudación, también en el módulo más cercano o hasta por línea en la página ciudadano.sinaloa.gob.mx. Así que, ¿qué esperas? Hay que aprovechar esta nueva oportunidad que nos brindan y ahora sí, fuera pendientes y preocupaciones. Hasta ligerita te vas a sentir, mi gordita, sin deber. Fíjate, sin deber nada, mi gordita. O sea, se siente uno tranquilo, sí, señor. Mi gordis.
2: ¿Qué pasó?
1: Ya nos vamos.
2: ¡Ay, qué rápido!
1: Ya nos vamos, mi familia de la mejor. No sin antes agradecer a nuestros patrocinadores. Uno y uno, mi gordita. Empiezas tú.
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1: Y le damos la bienvenida a Carnitas Los Ángeles. Ay, bienvenidos al patrocinio de nuestro programa. Ya no alcanzo a poner las últimas notitas de audio, pero de verdad, gracias a todos los que nos estuvieron felicitando el día de hoy, Día Locutor, Día del Trabajador de la Radio también. Yo la verdad les agradezco por su fidelidad, mi gordita, por elegirnos. Por elegirnos, por estar todas las mañanas con nosotros. Nos llevamos su cariño en cada mensajito, en cada llamada. Y pues desde luego, gracias por elegirnos todos los días, mi gordis. ¡Vámonos!
2: Por aguantarnos.
1: Por aguantarte, no digas nos. Por aguantarte. ¡Vámonos, mi gordita chula!
2: ¡Hasta mañana, cuchurruminas y cuchurruminas! Y besitos cachichurris.
1: Y la verdad que feliz día también para todos nuestros compañeros, amigos, hermanos, colegas, locutores también. Yo en especial quiero felicitar tanto al Bitoco, mi gordita, gordita chula, muchas felicidades.
2: Gracias, igualmente.
1: Mi más respeto sincera y admiración también para nuestro jefe, Jorge Ramos,
2: no,
1: también.
2: No, no, era para el señor.
1: Ah, sí, Jorge Ramos, un caballero en toda la extensión de la palabra. Es de cariño, mi María, ni de cariño. Y también al Chucho también. Gracias de verdad, ¿eh? Gracias a todos y cada uno de ustedes. No me gusta dar nombres porque luego somos muchísimos los que aquí trabajamos.
2: Felicitaste a Bitoco.
1: Sí, lo felicité. ¿Cómo no? Fue el primerito que dije a Bitoco, al tío Bitoco. No me gusta dar nombres porque luego uno, despistado, que se le pasa a uno y no, hombre. Por eso yo digo a todos. Mis compañeros y amigos de la mejor, todos nuestros colegas, de verdad, muchas felicitaciones y mi más sincera admiración para todos y cada uno de ustedes.
2: ¡Qué bonito!
1: ¡Vámonos! ¿Quién sé? No, todavía no, mi gordito. Primero tienes que presentar esta rola porque esta a ti te encanta.
2: Ellos son los señorones, los nuevos rebeldes con el calendario.
1: Así es.
2: Así es.
1: 9 minutos ya nos separan de las 2 de la tarde. Una vez más, gracias por elegirnos. Somos el show de la bizcocho.
2: La sexy Magali.
1: Quédese aquí. Aquí nomás.

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13: Son las 2 con 3 minutos. 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

0: Son las 2 con 19 minutos. México es magia, porque le mostramos al mundo cómo hacer amigos, cómo se festeja, cómo ser solidario, y porque mi casa es tu casa. Gracias, México. Aquí nomás la mejor. 34 grados centígrados.
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0: Son las 2:25. ¡Gánatelos bailando! ¡Fue un éxito!
22: No, hoy es que llegó la primera semana, llegó la segunda, llegó el primer mes, llegó el segundo mes. Ganaste, sí. Bueno, cuando hayas llegado no pasa nada. Pero, pues al menos en el plan que trae, la línea que ha traído Francisco Campos desde que tomó la gerencia deportiva es

0: intención de estar en condiciones para poder formar parte de esa rotación que tanto hemos hablado. Bueno,
1: es que él sabe que no tiene su lugar asegurado. O sea, si Luces piensa que él tiene un lugar en la rotación de jugadores de Tomateros de Culiacán, está equivocado.
2: Y ya se lo cuestionaron los medios y él hasta él, hasta en estos momentos su mente está en la rotación, pero si al final el cuerpo técnico lo requiere en el bullpen,
1: no, me queda claro que una cosa

su alegría, sus tradiciones, su calidez. Y porque somos a toda madre. Yeah.

0: Bueno, nada más si quedó algo pendiente para mí la conversación a ti, pero si quedó algo pendiente de la Liga Mexicana del Pacífico.
1: El grito de independencia, vísperas de festejar nuestra independencia, de conmemorar nuestra independencia nacional. Y hoy, además, día del locutor y de la locutora. Así es, y ni modo. 667-489-2644, lunesito, inicio de semana. Y andamos dejando huella. Buenas tardes.
2: Había tenido un tremendo arranque, incluso conectando dos cuadrangulares con las bases llenas en las jornadas inaugurales ante los Yaquis de Ciudad Obregón. El día de ayer ya reportó al campamento de los Cañeros de los Mochis, que por cierto ya llevan como tres peloteros extranjeros anunciados para esta temporada. Este fin de semana anunciaron al español
1: Tijuana,

0: 33 grados centígrados.
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14: Son las 2 con 47 minutos. 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

0: Son las 3:04.
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Pedro el Chicharero. Oigan, señores, ¿qué tal? Muy buena tarde, ¿cómo están? ¿Cómo les ha ido? Me da muchísimo gusto saludarlos, sobre todo en este día que dicen que es día del locutor, dicen que es día del locutor, y qué bueno, porque el día de hoy me han llegado muchas felicitaciones. 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Ellos sí me mandaron regalos, no como otros. ¡No como otro! ¡Que ni utilidades da!

0: Son las 3:21. 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
0: Son las 3:26. ¡Gánate los bailando! ¡Fue un éxito! 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

están los Bookies. Se llama Si Vieras Cuánto Chiquito. Saludos a la raza que va saliendo de chambear, hombre. ¡Qué ganas, plebe!

Escobar, para toda la gente trabajadora en todo el mundo entero. Es tiempo de fiesta, tiempo de paz.

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5: Son las 3:51.
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0: no devuelvas
1: a mi suegra, doña Leticia. ¡Qué bárbaro, suegra! ¡Cuántas historias! ¡Y arriba Calamacá! ¡Ay, chiquitita! Me gusta estar contigo. Aquí está Sergio Vega.

0: No, porque yo gané, no he cantado.
1: Aquí está el Grupo Bronco, sabemos que no quede huella. 2:04, plebe. Saludos a los del 514, 515, 500, dice.

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0: canción no, güey, la neta, en buen rollo, güey. Esa canción le gusta a la mami, los prohibidos, Don Cosme, los prohibidos, Don Cosme. La Caramelo, la Marta y yo, los tres haciendo sándwiches.
1: Creo que otra vez vaya la nena.
0: No te esponjes, mi gorda.
2: Nena linda.
0: ¿Qué onda, plebes? ¿Cómo amanecieron?
2: Y
0: ¿cómo les ha ido? ¿Qué me platican? ¿Qué han hecho? Día del locutor, plebes, el día de hoy. Ni un mendigo regalo. Si no fuera por mis amigos de Pollos Asados El Fuerte, que ellos sí me regalaron unas costillitas y un pollito. Nadie. Tanto que mi amigo chulo, precioso, que mejor locutor. Nada. Qué bárbaro, pura hipocresía. Puro de dientes para afuera eso. Ahí quedó comprobado. El único que sí me va a traer regalo es mi amigo. El único que les puedo apostar. La única persona que yo les puedo apostar que sí me va a traer regalo es mi amigo el doctor Murillo. Ulises Murillo, del Meritito Quilás, Sinaloa. Es el único que me puede traer regalo. De ahí en fuera, nadie. Ni el mentado Lionel de los Intocables Junior, ese puras promesas, el gordo panzón ese. Mi amigo Ulises Murillo, el doctor Murillo, que es un excelente doctor de ahí del Seguro Social de Costa Rica, es el director del seguro, que es originario de allá de Quilá, es el único que me puede traer regalo. De ahí en fuera, nadie me va a traer regalo. Eso téngalo por seguro. Qué bárbaro, qué coraje traigo el día de hoy. Traigo mucho coraje. Entonces, ya arrancamos el programa. Ya lo iniciamos. Mi compadre Jorge Ramos ahorita viene. Oye, no vino mi compadre Jorge y el otro. No, si es una cochinada, es una vasca ese muchacho del pollo, La neta, Carero. No vino el 240, la coca de 240. No vino. Como no vino su compadre.

pues él tampoco se apareció por aquí. No, hombre, qué va. No, mi compadre Jorge Ramos ahorita llega. Falta que llegue con la guina por un lado ahorita, va. Pues sí, ya que. Está bien, ya que, va. ¿Qué dice mi compa Damián? ¿Ese Damián? Buenas tardes, hoy quiero felicitar, dice, ay, perdón, a los mejores locutores de la historia en Culiacán. Perdón, de la 104.1, ando repitiendo todavía porque comí mucho pollo. Lo mejor que son, la bizcochita, el tremendo pollo, el bitoco, el Chucho Espinosa, el compa Jorge Ramos, les mando un fuerte abrazo de parte de su amigo Damián Gallardo, del mero Valle Mocorito, Sinaloa, bendiciones. ¡Es toro! Dijo la vaca. Le quiero mandar también un saludo a mi amigo, el señor Ismael López, representante manager de los Intocables Junior. ¡Eso! Sí, mi amigo Ismael. Por eso lo quiero, mi amigo Ismael López. Yo, qué bárbaro. Saludos para él, qué bárbaro. Según nos anda escuchando el viejo Nonón de Oro. Señores, 6674184282. Y el número de tarjeta es 52. Para cualquier regalío que los quieran hacer. Digo. 6674184282. Ese es el WhatsApp en cabina. Su amigo Chucho Espinosa los saluda, plebada. Mañana y grito en la explanada del Palacio de Gobierno. Arrancamos, los hijos de la remacada. ¡Huépale! ¡Bailamos, carero! Ando bien feliz, no sé por qué. Ando como joto en la peña, así más o menos.

0: son las 4 con 19 minutos.
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0: Señoras y señores, les tengo una muy buena noticia. Llegó el capitata. ¿Qué onda, capitata?
1: No decías que no iba a venir, que la guina ni la que la garrapata.
0: Yo nunca te dije guina ni garrapata, ti, güey.
1: ¿Qué?
0: Dije que parecías guina y garrapata. Yo jamás dije que tú eras una guina y una garrapata.
1: Te regalaron nomás unos tamales.
0: Saludos a mi amigo el ingeniero Ángel Hernández, que nos va escuchando como todos los días. Fiel radio escucha a los hijos de la remangada. El ingeniero Ángel Hernández.
1: Gratis no es, de salud.
0: ¿Cómo no? De gratis, le va a costar, bro. ¿Cómo eres igual de venenoso que mi compadre Jorge Ramos? ¿Eh? Saludos, Inge. Saludos, mi Inge. Nos vemos el próximo jueves, si Dios quiere, después del grito. El mañana voy a pegar el grito, güey.
1: Sí.
0: Voy a ver ahí a las Flans.
1: Sí, va
0: a ir. No, las Flans no van a venir. ¿A quiénes son las que vienen?
1: Sí, son los 90.
0: Va a estar bueno mañana.
1: Los 90.
0: Va a estar, va a estar en 90 Puck Tour.
1: Sí. Lo que presentaron en Guadalajara.
0: Viene Moenia, viene Mercurio.
1: No, un billetón.
0: Viene Mercurio, potasio, magnesio. Va a estar bueno el güeyete.
1: Está bueno, sí. Pura piernita.
0: Que vaya el que quiera ir, ¿no? No empiece con su grillo ahorita. Ay, que no. Cada quien. Yo voy a ir porque yo soy noventero.
1: ¿Ah, sí?
0: Yo soy noventero.
1: Sí.
0: Yo era de los Backstreet Boys, del Vanilla Ice. Tum, tum, tum, tum, tum, tum, tum. ¿Te acuerdas de Vanilla Ice? Sí. ¿Qué te vas a acordar?
1: No.
0: Tú eres de la Sonora Santanera para atrás, güey. No, o sea, no manches.
1: Fíjate que no. Yo soy de la música de King Clave, Rafael.
0: ¿Quién es eso, güey? ¿Quién es King Clave?
1: De la música viejita.
0: Oh, ya fue. ¿Cómo? Tiene 90 años ya.
1: La primera música que escuché en inglés era gringa, pero eran negros y baladitas.
0: Ah. Como la Houston, la sí, Whitney Houston.
1: Qué linda voz tenía esa mujer.
0: Como Michael Jackson, tu tocayo.
1: Sí, sí.
0: Oye, güey, no vienes blanco ahora, güey.
1: No, pues es que el tratamiento es en la mañana y en la noche, pero me tenía que poner en la tarde y ya terminé.
0: Ya terminaste.
1: Sí.
0: Al rato vas a andar bien acá.
1: Bien guapo andar acá.
0: Tirando
1: mostro, sí, van a decir las leonas, ahora el pollo se puso guapo.
0: El viejío este, van a decir,
1: Viejillo, el que quieres.
0: ¿Que fuiste a la marcha ayer o no fuiste?
1: ¿Mandas? Sí.
0: ¿Y qué tal?
1: Vi mucho chapulín ahí.
0: Era un puro político, ¿verdad?
1: Mucho chapulín.
0: Es lo malo, por eso la gente muchas veces no va a ese tipo de marcha, porque luego lo politizan.
1: Así es.
0: O sea, yo sé, sabemos que estamos en un estado que ha vivido 2 años durante una lucha muy, muy, pues muy desenfrenada en la cuestión de la inseguridad, una lucha por parte de los cárteles. Pero para que ya politicen esto, o sea, ya por eso mucha gente mejor ya ni va.
1: Y te voy a decir una cosa, hay un medio de comunicación.
0: O sea, que siempre son los mismos que están ahí hablando por micrófono. Eso no.
1: Hay un medio de comunicación que publicó una foto de toda la gente que fue, pero no pensó en una tienda comercial de una llavecita.
0: Ajá.
1: Que esa llavecita ya no existe. Ajá. Y ahí sale la fotografía, ahí está la
0: ay,
1: foto.
0: ¿Qué tiene?
1: Esa foto
0: ¿qué?
1: Es muy vieja. Es la primera que hubo.
0: Ah, o sea que es una foto vieja, no es una foto
1: reciente. Arreglada, artificial, esa es como...
0: Me tocó ver unas fotos que no parecían de veras, pero... Yo digo, con esto estoy demeritando de que no, sí hubo gente, sí hubo gente.
1: Sí hubo gente.
0: Sí hubo gente, ¿no? Sí. Y también yo me uno al hecho de que queremos paz y tranquilidad. Pero ya desde que... Ah, sí.
1: Aquí está la llavecita.
0: Sí, cierto.
1: Ya no está esa llavecita.
0: Ya no está esa tienda, ¿va? No. Ya la cerraron.
1: Así es, está cerrada.
0: O sea que no cayó la mentira.
1: Ay, no.
0: Oye, te digo, yo también estoy a favor de la paz, pero ya es que andan como la pobre señora que pidió la palabra y no le quisieron prestar.
1: Ah, sí, estoy de acuerdo con la señora. Estoy
0: ¿por
1: de acuerdo.
0: ¿Qué no le dejaron, dieron un chance a hablar a la doña?
1: Sí. ¿Y por qué nomás ella?
0: Es mamá de un muchacho que perdió la vida en la guerra.
1: Todos tenemos derecho.
0: Siempre son los mismos los que quieren
1: libertad
0: hablar. Los mismos que quieren ahí quedar bien, pues, en busca de un hueso. Denle chance a la gente, al pueblo, al de veras, el pueblo de a pie.
1: Con la bocina la señora le decía, ¡ey, préstame el micrófono!
0: No se lo prestaron.
1: Y no quiso.
0: No se lo prestaron. Es más, y cuando decía que yo le compraba palo a mi amigo Taniyama, ya no le compro nada ahora.
1: Y yo iba ya.
0: Ah, mentira, yo no sé qué onda, pero sí me tocó ver ese video.
1: Pero no le quiso prestárselo.
0: Que no se lo quiso. No se lo prestó, güey.
1: No.
0: Qué raro, porque siempre los mismos, mi amigo Taniyama es el que tiene que hablar, porque siempre, o sea, ya, chole,
1: la gente necesita también dar su voto, su voz.
0: Ya, un buen rollo. Oye, ¿a qué hora llegaste tú, güey?
1: Ese rato, desde la, antes de las
0: 4. Ni cuéntame que había llegado el capitata ya, señor. Vamos a ver qué dice el público, vamos a ver qué dice la raza. Vámonos.
2: Buenas, arremangados. Buen principio de semana,
0: güey.
2: Feliz día y para el Chucho, Jorge y el Pollito. Un saludo para la Caramelo de los Recolectores, 513, 519, 543 y el 514.
0: Cuatro esquinas. ¡Llenas!
1: ¡Epa!
0: Dice doña Rosy Aragón, muchas felicidades, querido amigo, el mejor locutor de ya no lo invita a la guayatera, a las fiestas. No. A Jorge está echando flores.
1: Sí.
0: Yo pensaba que el cabello. Pues si no, ya no le invita a mi compadre a ningún lado, ¿eh? Ah, ya dije lo del Valle Mocorito, ¿eh? Dice mi compa Luis Tapia. ¿Qué dice mi compadre Luisito Tapia?
3: Yo te iba a mandar felicitaciones, pero como no te mandé nada, pues no te voy a mandar nada.
0: Órale, güey, ¿no?
1: Ni una cebolla.
0: Estás anotado, güey, ¿no? Estás anotado en la lista negra, güey.
4: Buenas tardes, hijo de la remangada. Buenas tardes, compa Chucho.
0: Hola.
4: ¿Y dónde dejó al compa Jorge y al pollín?
0: No lo ocupamos.
4: Muchas felicidades hoy en el día del locutor.
0: Del locutor.
4: Que la siga pasando bien, compa Chucho. Anda bien feliz, bien contento, ¿no?
0: Ando como
4: Chucho. Sí, sígale, es su día.
0: Ando como Chucho Mauricio, feliz. Salud, y bien contento, güey. Y eso que no he fumado de la que fuman allá varios. Con lo que salieron, ¿no? Que mi tía acá sí, le quema las patas a San Judas, ¿no? Acá, ¿sabes qué inventado, güey? ¿Será cierto?
1: Mira, eso.
0: ¿Sí será cierto o no?
1: La gente inventa tontería y media.
0: Esa Anabel está bien tocadisco en la verdad. Pero la neta, qué pantalonzotes de la doña, ¿eh?
1: Ah, sí.
0: Animarse a decir algo así, yo, la neta, no. Jájate la boca. Y si le quema, pues, ¿qué tiene? Pues, es su rollo, ¿no? ¿Qué quiere la Maida? No se ha muerto la Maida.
1: No.
0: Dice, a mí también salud, él me dice la Maida. Y la Maidona. Esa Maidona, ¿cuánto por la dos? No. Por las 2 hectáreas de tierra que te heredará tu padre.
5: Hijo de la remangada, aquí andamos escuchando los hijos de la remangada.
0: Ay, está bien pirata.
5: ¡Qué rollo, Chucho! ¡Qué rollo! Saludos, viejón.
0: Saludos, güey. En latitud, mi amigo Belén Smith. Ay, perdón, ando malito. Buenas tardes, Jorge Ramos, Chucho Espinosa y lo que queda del pollo. Muchas felicidades. Gracias, Belén. Gracias, mi chula, preciosa y hermosa. Ando bien contento, güey. ¿Por qué andaré tan contento ahora, pollo?
1: ¿Por qué será?
0: ¿Será porque día no, güey? Pues,
1: porque que mañana va a descansar.
0: Y pasado. Qué chilo, ¿eh?
1: Sí. Yo todos los días descanso, pero yo tú, por ti.
0: O sea que tú eres inmensamente feliz.
1: Yo vivo feliz. hoy en la noche me voy para México.
0: ¿Te vas para México? ¿Qué sí, vas para allá, güey?
1: Voy al grito.
0: ¿Quién va a cantar allá? Intocable, ¿no?
1: Intocable, sí, pero yo voy a ir porque... Escucho.
0: Yo voy a ir a un lugar por donde van a tocar los intocables. Esos sí son los buenos. No imitaciones.
1: Aquellos que querían hacer los originales.
0: Los originales son los de aquí.
1: Pues ya sé que
0: los de aquí tienen 49 años, aquellos no completan ni 20.
1: Nada.
6: Buenas tardes, muchas felicidades. Es el día del locutor.
0: Gracias, compadre.
6: Sí, al Jorge, a lo que queda del pollo.
0: El pollo.
1: Pues sí. Dice que todo lo que sale de la boca al rato de arrepiente.
0: Cierto, el calvo, güey. ¿Cuál es el caso, pollo?
1: Hay mucha gente.
0: Tú estás joven.
1: Hay mucha gente que me tira a tierra. Pero al ratito se arrepienten.
0: Tú eres joven por dentro.
1: Yo soy joven.
0: Tú eres joven por dentro.
1: Mientras el señor.
0: Pélate nomás.
1: Tú eres feliz.
0: Yo soy bien feliz, güey.
1: Sí, pero
0: yo parezco que me acabo de quemar un carrufón, güey, haciendo. No estamos hablando de nadie.
1: Cada quien lo suyo, pero. Lo único que te falta a ti es hacer un poquito de ejercicio.
0: ¿Qué ejercicio?
1: Sí.
0: Va, Mari, vea que lo ocupo ejercicio, vea que tengo buena condición, va, Mari Preciado. Va, Mari Preciado. Oye, Mari, qué guapa se mira en la foto, vela.
1: Uy.
0: No se le notan los 84 años que tiene.
1: Parece
0: de
1: 27, ¿y?
0: De 27 en dólar, me imagino, ¿ah?
1: Sí.
0: Vamos a ver qué hizo doña Mari Paqueado.
7: Hola, muy buenas tardes, Chucho.
0: Hola,
7: buenas tardes, pollito. Y buenas tardes a Jorge, ¿dónde anda, pues?
0: Por allá anda.
7: Muchísimas felicidades.
0: Gracias, chiquilla.
7: Que se la pasen muy bien.
0: Gracias.
7: Espero y lo festejen. No sé, que lo lleven a...
0: Al Geichas.
7: A dar una vueltecita por
0: al
7: ahí.
0: Al Lord Black. ¿Qué dijo?
7: Bueno, que se la pasen bien.
0: ¿Qué dijo doña Pituca?
7: No sé, que lo lleven a... a dar una vueltecita por ahí.
0: Se ve que usted también le, se ve que usted también le quema las patas a Judas igual que la otra. Se ríe sola.
7: Que se la pasen bien, muchas felicidades. Y pues mi gran amigo chulo precioso, no sé si vaya a estar ahí, pero un saludote para él. Adiós, Chucho, adiós, Pollito.
1: Y a ti no se saluda.
0: Está remedando la gorda, güey.
1: Ah, ok.
0: ¿Qué quieres? Ay, este güey, este está 7, este lo ocupa fumar,
8: ¿eh? ¿El puesto de descanso qué? Es todo, pollo. Latitud 5-7, pollito.
0: ¿Cuál es la latitud 5-7?
1: Deja que lo encuentre el de la patria espiritual, lo va a levantar. Compa,
0: está bien pirato.
1: Sí, lo va a levantar.
0: Está pesado por los piratos. ¿Qué quieres, Damián? A ver, Damián.
9: Felicidades a todos, a los mejores locutores del mundo mundial. Nada más quiero que me pongan la taza de los
0: empujados. ¡Suele! ¡Pida otra, loco!
1: ¡La taza ya la vendieron!
0: ¡Bueno! ¡Era el puro plato porque la taza se quebró!
10: ¿Sabes qué llegó?
0: ¡Bueno, el peón!
10: ¡Basta!
0: ¡Daniel Ramos!
10: ¡Basta!
1: Estoy comiendo con mi compadre.
0: ¿Anda comiendo con el jefe?
1: Sí.
0: ¡Hala! Unas mentiras.
1: A mí me vine. ¿Vale? Sí. Solo.
0: Las utilidades te lo mandaban.

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1: No, no creo, Pollo, eso yo, güey. No. No, güey. ¿Tú cómo sabes?
2: Pues es que yo
1: sé. ¿Te lo aseguras también así?
2: No, lo aseguro.
1: Ah, no creo.
2: Yo estoy en el seminario, en Tierra Blanca.
1: Neta, sí. No manches, güey, el seminario no está en Tierra Blanca, está acá en el...
2: No.
1: Está acá para la otra
2: presidencia. Antes estaba ahí en Tierra Blanca.
1: Sí, hace 100 años.
2: No, pues ahí estuve yo.
1: Tú también fuiste al seminario.
2: 3 años estuve yo ahí.
1: ¿Eres sacerdote, pollo?
2: Sí, quise ser sacerdote.
1: Pollo, de todo lo has hecho tú en el mundo.
2: Ah, pues ni modo, el que no se agrega, no, pues...
1: Sacerdote, bailarín, tarolero, tamborero, locutor, ferrocarrilero.
2: Por eso no me hacen tonto.
1: Fotógrafo.
2: De todo.
1: ¿De qué más la has hecho en este mundo?
2: ¿De qué? Es hacer comidas. Trabajé un mes y medio en un hotel que está en el puro centro de Culiacán.
1: ¿Poco?
2: Sí, de cocinero.
1: ¿De chef?
2: De chef.
1: ¿No serías un pinche?
2: No, un chef. Hacer comida.
1: Un pinche pollo, ¿no serías?
2: No. ¿Cómo hago las comidas yo?
1: No, pues sí, tío.
2: No necesito casarme, yo tengo toda mi herramienta en mis manos.
1: ¿A poco?
2: Sí, hay que ser felices. Si no aguanta la mujer que tienes, pues ya desátate, vete para otro lado.
1: Agárrate un vato.
2: ¿Sí? No. No andes en lo negativo. Porque la gente
1: agarra... Eso no es negativo, güey.
2: Sí.
1: Yo conozco muchos camaradas que dejaron a las mujeres y se juntaron con un vato. Estamos bien, bien felices ahora. Están más felices que cuando estaban con la mujer, güey.
2: Yo sé que sí viven más feliz. Y yo conozco mujer que van con otra mujer.
1: Ya digo, ¿quieres llenar el hueco?
2: Fíjate que el grito...
1: ¿Ya les llenaron el hueco?
2: El grito será debajo de las lluvias. ¿Por qué?
1: ¿Por qué,
2: porque aparte del día 14, 15, 16, 17, va a estar lloviendo lo que es... los estados de Sinaloa, Sonora, Chihuahua y Veracruz y Oaxaca.
1: No, no espantes a la gente, pollo.
2: No, te estoy diciendo que va a llover. Que yo no sé a qué horas.
1: Ah, pues tú dijiste que el grito iba a ser bajo la lluvia, que no sé qué, que no sé cuánto.
2: Aquí dice, el grito será bajo la lluvia. Así publicaron una estación de radio de allá de...
1: Ay, no manches, güey. Tú hazle caso aquí a mi amigo Enrique Gil, él sí dice la verdad.
2: No, yo sé.
1: Bueno, señores, a ver, mi raza, el 15 de septiembre está a la vuelta de la esquina, o sea, ya mañana.
2: Sí.
1: ¿Ya planearon qué van a hacer para festejar? No lo piensen mucho, pues. Mejor prepárense para echar el grito en la explanada de Palacio de Gobierno. Vámonos en familia, con los cuates, con la abuelita, los vecinos. Nos la vamos a pasar a todos. ¡Barra! La entrada es totalmente gratuita, así que ya saben, 15 de septiembre en la explanada de Palacio de Gobierno a partir de las 6 de la tarde. Celebremos las fiestas patrias y no se olviden, ¡que viva México! ¡Sí, señor! ¡Sí, señor!
3: Buenas tardes, hijos de la remangada. Saludos. Felicidades. Hoy en su día, hoy en el día del locutor. Feliz día, compa Chucho, compa Jorge.
1: Gracias,
3: y
1: Chachari.
3: Al pollo, saludos.
1: Antes. Gracias. ¿Qué quiere este estúpido el Memín? A ver.
4: Buenas tardes, hijo de la remangada. ¡Chucho! ¡Feliz día del locutor, mi Chucho Espinosa!
1: ¡Qué eres estúpido!
4: ¡Saludos, mi compa Pollo! ¡Felicidades! Y para mi amigo locutores, mi amigo Jorge Ramos,
2: mira, la punta del tren.
1: ¡Sácale!
4: Y para varios locutores de las otras estaciones.
1: ¡Sácale pus!
4: Para mi amigazo también, Pepe Santillán.
1: ¡Uy, sácale pus!
4: Para el Pollito, para la Gordi, para mi amigo el Bitoco.
1: Ajá. Uh-huh.
4: Y todo en general.
1: Y juega con él.
4: Los quiere su amigo, el Memín Pingüín, desde Phoenix, Arizona.
1: ¡Ay, qué Phoenix!
4: Ya me lo mandó el tacuache. Pasarte la venta.
1: Allá está el Magdalena aquí, ¿no?
4: ¡Bye!
1: ¡Phoenix, Arizona! ¡Tacuache! No te voy a comprar una moto y anda en Phoenix.
2: ¡Tacuache! ¿Y la bicicleta que llega a comprar?
1: ¿Tú crees que anda en Phoenix, Arizona?
2: ¡Tacuache! En primer lugar no se escucha así.
1: No, es cierto, no. El teléfono no se oye.
2: No se escucha así cuando se...
1: A ver, y aparte el número de teléfono es... El número de teléfono... No es de Phoenix, Arizona, es helada.
2: No.
1: ¡Mientes! ¡Mientes! ¡Mientes! ¡Vamos, güey!

0: mejor. 29 grados centígrados.
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